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7 de la mañana con 7 minutos. Sean bienvenidos a esta nueva edición de Café Perijanero, que llega al corazón de muchos perijaneros que están regados por el mundo y los que aún quedan en este territorio venezolano y en esta región zuliana. Llegamos a ustedes gracias a las ondas hercianas de Radio Fe y Alegría 105.5 FM, con todas las voces, también gracias, y nos escuchamos en Villa del Rosario por Plus Radio 92.9 FM, 100% tuya. Nos ubican en Instagram como arroba Fe y Alegría Machiques, Facebook, TikTok, Fe y Alegría Machiques. Nos ubican a los hermanos de Rosario como arroba Plus Radio 92.9 FM, arroba Teleplus eres tú. 0412-789-1109 es el contacto de ustedes con nosotros. La www.radiofeyalegrianoticias.com. Decirles que estamos aquí gracias por la misericordia de Dios. Así que gracias, Señor, gracias por esta oportunidad de podernos sentar acá frente a este micrófono y saludar a toda nuestra querida y amada audiencia. Así que iniciamos este programa bajo la bendición del Padre, del Hijo y del Espíritu Santo. Amén. En la dirección, Yoandris Montiel. En la producción general, Marcos Márquez. En la asistencia de producción, Nilson Blanco. En los servicios informativos, controles y en la locución, esta servidora, Frenis Gómez, Colegio Nacional de Periodistas, 27.303. Saludos a todo el equipo que aquí labora con nosotros en la parte de educación y en la parte de comunicación. Nos vamos de inmediato con el Evangelio de hoy.

Del Evangelio según San Juan, gloria a ti, Señor. Después de comer, Jesús dijo a Simón Pedro: Simón, hijo de Juan, ¿me amas más que estos? Él le respondió: Sí, Señor, tú sabes que te quiero. Jesús le dijo: Apacienta mis corderos. Le volvió a decir por segunda vez: Simón, hijo de Juan, ¿me amas? Él le respondió: Sí, Señor, sabes que te quiero. Jesús le dijo: Apacienta mis ovejas. Le preguntó por tercera vez: Simón, hijo de Juan, ¿me quieres? Pedro se entristeció de que por tercera vez le preguntara si lo quería, y le dijo: Señor, tú lo sabes todo, sabes que te quiero. Jesús le dijo: Apacienta mis ovejas. Te aseguro que cuando eras joven, tú mismo te vestías e ibas a donde querías. Pero cuando seas viejo, extenderás tus brazos y otros te atarán y te llevarán a donde quieras. De esta manera indicaba con qué muerte Pedro debía glorificar a Dios. Y después de hablar así, le dijo: Sígueme. Palabra del Señor, gloria a ti, Señor Jesús. Este evangelio nos deja como reflexión que hoy Jesús resucitado se encuentra con sus discípulos junto al mar. Tras una pesca abundante, comparte una comida con ellos y les pregunta tres veces a Pedro: ¿Me amas? Este diálogo muestra la profundidad del amor que Jesús pide. Él habla del amor ágape, total y entregado, mientras que Pedro solo puede ofrecer un amor fileo, más humano y fraterno. Con ternura Jesús acepta ese amor limitado y lo invita a crecer. Aunque Pedro es débil, Jesús le confía un cuidado de su iglesia. Apacienta mis corderos, pastorea mis ovejas. Él deberá guiar y alimentar a los creyentes con la fe y la Eucaristía. Jesús también anuncia que Pedro entregará su vida por amor, alcanzando así el ágape pleno. Como Él, somos llamados a servir desde nuestra fragilidad, confiando en que el amar y servir Cristo transformará nuestro corazón. Oración. Señor, gracioso, tu amor es perfecto, el mío no. Danos la esperanza de acercarnos al amor, ágape, que debo tener. Usa mi ser imperfecto para tu misión. Jesús, en ti confío. Amén. Este evangelio de hoy nos deja una hermosa reflexión sobre amar desde el servicio y servir con amor al prójimo, al que nos necesite, al que nos hace daño, al que a veces no nos cae tan bien. Siempre hay que servir con amor, sin distinción de clase, de clero, de raza, de tildes políticos. Amar el servicio y servir con amor. 7:12, pues nosotros vamos de inmediato con el santoral del día de hoy. O efemérides y santoral del día de hoy. Viernes 22 de mayo. Viernes, que te quiero viernes. Sí, señor. O dicen por allí, es viernes y el cuerpo lo sabe. Ajá, el mío lo sabe porque a las 7:00 está ya en adoración eucarística. Y quería compartir con ustedes, por supuesto, todas las efemérides que resaltan el día de hoy, las más destacadas. Hoy es Día Mundial de la Diversidad Biológica. 22 de mayo se conmemora el Día Mundial de la Diversidad Biológica. En Venezuela destaca la fundación de Ciudad Bolívar, mientras que en el año 1764 se funda la ciudad de Santo Tomás de la Nueva Guayana en Angostura del Orinoco, hoy conocida también como Ciudad Bolívar. En el año 1984 se funda la Compañía Nacional de Teatro por iniciativa del maestro Isaac Chocron. También podemos destacar o ampliar un poco sobre esto de las efemérides más resaltantes. Ubicamos por acá
El 22 de mayo es el 142 centésimo o centésimo cuadragésimo segundo día del año en el calendario gregoriano. Y ubicamos que en China se registra una lluvia de meteoritos. Cayeron meteoritos, algunos grandes como palanganas y otros como huevos de gallina. Recién cesaron en el atardecer. También destaca por acá que fallece Constantino el Grande y en su testamento deja al imperio indiviso a sus tres hijos, Constantino II, Constancio II y Constante, y a sus sobrinos Dalmacio y Anibaliano. Tras el asesinato de estos últimos, Constantino II recibe el gobierno de Galias y Britania. Constancio II el Oriente y Constante se queda con toda Italia y África. Parte de las efemérides que podemos destacar: en el año 1762 se completa e inaugura oficialmente la Fontana de Trevi en Roma, Italia. En 1980 se lanza oficialmente el icónico videojuego Pac-Man en Japón. En el año 2004 se celebra la boda real del entonces Felipe de Austria, Felipe de Borbón, con Leticia Ortiz en la Catedral de Almudena en Madrid. También el santoral católico destaca Santa Rita de Casia, patrona de las causas imposibles y de los problemas difíciles. Ampliamos un poco sobre la historia de Santa Rita de Casia. Nacida como Margarita Lotti en el año 1381, Santa Rita de Casia deseaba consagrarse a Dios, pero fue casada joven con un esposo cruel. Gracias a su oración constante y dulzura, él se convirtió, aunque después fue asesinado. En un acto de fe, Rita perdonó públicamente a sus asesinos, temiendo que sus hijos buscaran venganza y condenaran sus almas. Pidió a Dios que los llamara antes de que pecaran, y ellos murieron de causas naturales. Ya viuda, fue rechazada al principio en el convento, pero tras lograr la paz entre familias rivales, fue aceptada. Más tarde, recibió una herida en la frente, signo de su unión con el sufrimiento de Cristo. Antes de morir, el 22 de mayo de 1457, una rosa floreció milagrosamente en invierno. Su cuerpo permanece incorrupto y es venerada como la patrona de los casos imposibles. Santa Rita de Casia. También le sigue San Quiteria, virgen mártir, conocida como abogada contra la rabia. Beato Diego José de Cádiz. Y San Joaquina de Verdruna. Parte de las efemérides y santoral que podemos compartir con todos ustedes en esta mañana de hoy. Recordándoles que nos ubican por el 0412-789-1109. Para mayor, allí ustedes envían su nombre, su apellido, el sector de donde nos están sintonizando, y por supuesto nosotros les estaremos saludando, y si tienen alguna inquietud también nos las hacen saber por allí. Y recordarles que llegamos a ustedes por Fe y Alegría 105.5 FM con todas las voces. Por acá me escriben: hola, buenos días, por la chamarreta tienen 2 semanas que no pasa el aseo. Soy Zuleima Castillo. Gracias, Zuleima, por la sintonía. Bueno, ahí está resaltando ella que tiene 2 semanas que por su sector no pasa el aseo. Mensaje que me llegó esta mañana temprano. Mensaje de texto. Por supuesto, recordarles que están listas las inscripciones, ya abiertas las inscripciones para el desfile de la Feria Agrocomercial
de Machiques a realizarse el 24 de julio de este año. Las inscripciones o los interesados pueden acercarse hasta la Biblioteca Bachiller Armando Colina, la biblioteca municipal que está cerca de acá de nuestra estación. Desde las 8 de la mañana y hasta las 11:30 estarán atendiendo a los interesados para inscribirse como comparsas, carrozas, escuelas de danza y todo lo que tenga que ver con lo colorido, los bailes y, por supuesto, brindarle un espectáculo a toda la ciudadanía machiquense. Los requisitos: debe llevar copia de cédula y el teléfono de la persona responsables. Están cordialmente invitados. Esta es una invitación hecha por Gadema y, por supuesto, la Gobernación del Estado Zulia, la Alcaldía de Machiques. Y, bueno, allí se pueden acercar para que puedan inscribirse. Hoy, viernes 22 de mayo, también están cordialmente invitados a el sector La Sabana. Allí podrán disfrutar de toda la exhibición que tendrán de la artesanía guayú. Así que pueden acercarse allí a la casa del señor Efraín. Estará toda esta exhibición guayú, donde les atenderán con todo el cariño del mundo, les explicarán cómo trabajan, cuál es el secreto para que las cosas les queden tan bonitas. Mujeres artesanas y hombres artesanos de la etnia guayú mostrarán todas sus habilidades en, con respecto a esto de la artesanía guayú, chinchorros, bolsos, guaireña, en fin, todo eso. Se pueden acercar a partir de las 9 de la mañana para que puedan ver y, por qué no, comprar también, porque estarán abiertos para eso también. Hoy el plan de recolección de desechos sólidos será en los sectores 5 de julio, Avenida Balmores Rodríguez, Avenida Antonio María Romero, Avenida Antonio María García, Avenida Arimpia, Primero de Mayo, Avenida Chiquinquirá, Avenida Delicias. Son los sectores que estarán beneficiándose con el plan de recolección de desechos sólidos. 5 de julio, Balmores Rodríguez, Antonio María Romero, Antonio María García, Arimpia, Primero de Mayo, Chiquinquirá y Delicias, Avenida Delicias. Así que también decirles que hoy, viernes 22, se está surtiendo combustible desde las 6 de la mañana en la estación de servicio Santa Ana, en las Piedras de Perijá. Pueden acercarse por allá. Por acá, Senamec invita: únete y alza la voz, campaña Los Monstruos que Solo los Niños Pueden Ver. Tu presencia marca la diferencia en la protección de nuestros niños. Te invitamos a formar parte de esta gran iniciativa de concientización y prevención. Detalles del evento: esto será una actividad parada preventiva, viernes 29 de mayo, 7 de la mañana, frente a la sede de Servicios Nacional de Medicinas y Ciencias Forenses, SENAMEC, sede Machiques. Están cordialmente invitados toda la colectividad perijanera a esta campaña de los monstruos que solo pueden ver los niños. Y qué importante que estén haciendo y que hagan esta campaña, porque de verdad a veces nosotros como padres nos confiamos. Me voy a incluir porque soy madre, pero a veces mis hijos me dicen: mami, vos sí soy tediosa. Pero tenemos que estar pendientes de nuestros chamos. Si nosotros no los cuidamos, ¿quién lo va a hacer? A veces entregamos los teléfonos, las tablets, y nos olvidamos con quién están conversando ellos, quién les está tendiendo una trampa, en fin. Así que pueden acercarse. Eso será el viernes que viene, 29 de mayo,
frente de a las 7 de la mañana frente a la sede de Servicios Nacional de Medicina y Ciencias Forenses, es decir, la morgue, en palabras coloquiales. También hoy, atención joven de Machique, requisitos para el censo del curso INSES. Se les informa que hoy, viernes, es el último día para registrarse en dicho censo. Si te falta algún documento, no te quedes sin censarte. Ve igualmente y entregas lo que te falte apenas lo tengas a mano. Repito, los documentos que están requiriendo son 4 copias de la cédula de identidad, debe ser estar bien centrada, copia de título de bachiller o de las notas del último año escolar cursado, $2,000 destinados para las copias y las compras de sobres. No dejes pasar esta oportunidad y asegurar tu cupo. Hoy mismo, allá en la sede del antiguo Marcelino, estarán censando. Para mayor información, comunicarse con el 0412-686-2356. Y por acá también, Fe y Alegría también se une, y es que de Machiques, ubicamos por acá, de Machiques directo a Europa, y es que el joven perijanero Alex David Suárez Sierra, de 19 años, es un nuevo jugador de la tercera división profesional de Eslovaquia. Un hito sin precedente que premia su disciplina implacable, pasando de las canchas de tierra en Macoa al fútbol de viejo continente. Un orgullo que además se preparó aprendiendo inglés por su cuenta con tutoriales de internet. Hacemos un llamado a la comunidad para costear las logísticas de su viaje. Se realizará una jornada solidaria e intercambio deportivo junto al influencer Luis Pérez. ¿Cómo colaborar? Nos preguntamos. Bueno, asistiendo al evento que se estará llevando el viernes 31 de mayo en el Estadio Román Antonio Gutiérrez. Allí puedes asistir. Este chico va a haber un encuentro deportivo. También contará con el influencer Luis Pérez, quien estará apoyando a este chamo. Y con una colaboración de $2,000, pero yo vuelvo y digo, $2,000 no es nada. El que tenga y pueda dar más, hágalo. Hágalo, lo que salga de su corazón, hágalo. Para que este muchacho pueda viajar hasta la República Checa. El evento será el 31 de mayo a las 3 de la tarde. Polideportivo Mario Romero. Así que pueden acercarse por allá. Para mayor información, si deseas dar un aporte económico, comunicarse al 0414-670-9802. El frío de los Cárpatos los espera. Respaldemos a nuestra promesa del fútbol. Alex, un muchacho joven, Alex David Suárez Sierra, cumplirá sus sueños si ustedes tienen a bien de dar ese aporte para poder recaudar todo el dinero con el cual él debe viajar hasta allá, hasta Eslovaquia, República Checa. Así que están cordialmente invitados a esta actividad. También recordarles que hoy es la noche cultural. Sí, señor, la noche cultural que ofrece nada más y nada menos el Colegio Ismael Urdaneta. Ismael Urdaneta ha tenido todo este mes con fiestas alusivas a el aniversario número 70, todo por lo alto. Hoy, 22 de mayo, a partir de las 4 de la tarde, se llevará a cabo en la cancha de esa escuela la noche cultural. No dejes de asistir. Acompaña a todos estos chamos, jóvenes, maestros, directiva, personal administrativo, obrero de esta institución, que están celebrando sus 70 años por todo lo alto. Hoy
es la gran noche cultural a partir de las 4 de la tarde. También recordarles que hoy viernes 22 de mayo, a partir de las 7 de la noche hasta las 9, habrá una adoración eucarística dones y frutos del Espíritu Santo para nuestra vida. El sábado 23 de mayo, mañana, habrá una convivencia para jóvenes a partir de 14 años en el Salón Monseñor Ramiro Díaz, el Espíritu Santo en la vida de la Iglesia, con ese nombre. Y la vigilia de Pentecostés es en la catedral a las 6:30 de la tarde. El domingo 24 de mayo, día de Pentecostés, todas las misas serán en sus horarios habituales, incluyendo en las filiales. Nada va a cambiar. Y a las 6 de la tarde en la catedral habrá una misa muy especial, esto por los votos perpetuos de la hermana Elba de Rizán. Y después en la tarde, sí, a las 6:30 de la tarde es la misa, 6 de la tarde es la misa, así que no pueden dejar de asistir y acompañar a esta hermana que se recibe como oficialmente hermana, monja, y quien desea acompañarla a este precioso momento puede hacerlo. También decirles que en el Consejo Municipal de Rosario de Perijá se convoca a toda la comunidad a participar en la consulta pública de la Ordenanza de Convivencia Ciudadana y Derechos a la Ciudad. Tu opinión decide. Queremos vivir una ciudad, se decide si queremos vivir en nuestra ciudad ordenada, segura e incluyente. Aquí pasan el link. Debes meterte en consulta pública online. Allí aparece un código QR y tú estarás, de inmediato se te abre el esquema de preguntas. También hoy viernes 22, a partir de las 9 de la mañana y hasta la 1 de la tarde, habrá en el sector Rosa Grande 1, 2 y 3, específicamente en la Plaza del Indio, frente al Hotel Hollywood, valga la cuña, se estará llevando una mega jornada de asistencia médica, vacunación, documentos, donde se estarán también gestionando documentos de fe de vida, extravío, inscripción premilitar o inscripción militar, peluquería y mucho más, una mega jornada de la mano de la Intendencia de Seguridad Ciudadana del municipio de Machiques, específicamente de la parroquia Libertad. Pueden asistir, es hoy en la Plaza El Indio. Por supuesto, recordarles la invitación que extienden desde el Colegio Nuestra Señora del Carmen a la previgilia de Pentecostés. Previgilia de Pentecostés será en el Colegio del Carmen hoy viernes a partir de las 6 de la tarde. Asiste, está abierta para toda Machiques, no tienes excusas. Así que por allá los esperamos. El día 29 de mayo, es decir, el viernes que viene, a las 4 de la tarde se estará llevando a cabo también el desfile pedagógico del colegio o de la unidad educativa Ismael Urdaneta en la Plaza Corazón de Jesús. Será el punto de partida a las 4 de la tarde. Están cordialmente invitados a asistir a este desfile pedagógico. Yo me imagino ese desfile con el cuchillo en la cabeza ahí, encabezando el desfile. Estará de perlas. Saludos a Néstor Gutiérrez. También recordarles un servicio público, y es que nuestra amiga Ana Amelia está necesitando de este corazón noble. Cualquier granito de arena cuenta, cualquier aporte cuenta, hasta una oración cuenta, hasta que tú publiques en su estado también cuenta. Está necesitando un catéter de puerto único para quimioterapia y una serie de insumos que los leeré a continuación: aguja de Unter, kit de laparotomía, batas de cirujano, compresas 15-15,
batas de pacientes, cubrebotas, guantes estériles número 7, guantes no estériles, Yelco 15 y 22, número 15 y número 22, macro goteros, lápiz de cauterio estéril, Soluex, adhesivo, alcohol, agua oxigenada, seda 0, agua de 5 litros, seda 3-0, Bicril 1, nylon 3-0, bisturí número 11 y número 23, goma de aspiración, inyectoras de 5 cc, 10 cc, 20 cc, solución al 9 de 500 cc. Para mayor información, comunicarse al 0412-789-2990.

0: Darles que hoy viernes 22 habrá una venta de ropa en Caritas Catedral, o sea, aquí a un costado de nosotros, de Fe y Alegría, desde las 8 hasta las 12. Así que pueden acercarse para comprar esa percha usada, pero que está en buen estado. Acérquense y pueden también comprar su ropa. Mañana, sábado, se estará llevando la Eucaristía de Acción de Gracias en la Misión Ángeles del Tucuco, en la Iglesia Misión de los Ángeles del Tucuco. Así que están cordialmente invitados los que deseen asistir. La misa será a las 8 en punto de la mañana. Esto en conmemoración de Acción de Gracias por los 26 años de Fe y Alegría en el Corazón de Machiques. 7:36 a.m. Nosotros vamos a identificar nuestra estación y ya venimos con más de Café Perijanero.
1: Siete y 36 minutos. 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
5: 7 y 38 minutos.
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0: 7:42. Continuamos con Café Perijanero. Qué rico es tomarse un rico café, ¿verdad? Valga la redundancia. Allí escuchando noticias. Sí, señor. De verdad que me encanta el café. Ese es mi motor. Me encanta el café. Aquí me dicen que yo soy la reina del café porque me encanta y les gusta cómo lo hago. Entonces, bueno, ellos sabrán si me queda bueno. A mí me gusta cómo me queda, pero mis compañeros dicen que me queda sabroso, así que bueno, agradezco a Dios por darme ese talento para la cocina. A mí me encanta la cocina. Esa es una de las cosas que me gusta, la cocina. Así que el café es con lo que despierto cada mañana, después de hacer mis oraciones, pues beberme un rico café es lo más sabroso. Empezar el día así, con buena energía. 7:43, cambió el reloj. Decirles que llegamos a ustedes por Fe y Alegría 105.5 FM con todas las voces, también por Plus Radio 92.9 FM, 100% tuya en Villa del Rosario. Nos ubican en Instagram como arroba Fe y Alegría Machiques, en Facebook, TikTok, Fe y Alegría Machiques, nuestros hermanos de Villa del Rosario, arroba Plus Radio 92.9 FM y arroba Teleplus Eres Tú. Para los que nos escuchan a nivel nacional, ¿verdad? Nos ubican como www.radiofeyalegrianoticias.com. Allí te sale el portal de noticias y una cornetica. Tú le das clic a esa cornetica y aparecen todas las radios a nivel nacional. Más de 20 emisoras que tenemos a nivel nacional. Tú buscas Machiques y escuchas Machiques, escuchas Café Perijanero y toda la programación que ofrecemos a diario. Saludos y bendiciones a la profesora Nelly Duno, allá en Valle Frío, sector Valle Frío, de verdad que arrasa con la sintonía. Saludos a todas mis amigas que tengo por allá, en la profesora Nelly Duno, mi respeto, mi cariño para usted, como siempre, y por supuesto mis oraciones para que Dios me la guarde y me la bendiga y me la cuiden por muchos años más. También a Margarita Lapeira, la profesora Margarita Lapeira. Por supuesto, Eugenia, le decimos Eugenia calurosamente y cariñosamente. También a la señora Celinda, Iraís, la señora Marixa, sin fin de mujeres que son mis compañeras, mis amigas, y que ellas siempre me reportan sintonía. Dios me las bendiga y me las guarde. Por supuesto, decirles también a todos los sectores que nos sintonizan a diario, gracias, gracias por dejarnos entrar en sus hogares, en sus corazones y en sus lugares de trabajo. Recordarles que hoy es la exhibición, ¿verdad?, de la artesanía guayú. No pueden dejar de asistir los que están interesados. También dan cursos, talleres para toda la colectividad perijanera. Quien desee asistir está cordialmente invitado. Estoy ahí en la casa del señor Efraín Paz, en el sector La Sabana. A las 9 de la mañana es la cosa, sí señor. Esa es la sede de Asociación Civil Indio Guaycaipuro, carretera 5, diagonal a la Plaza de los Chivos, la Plaza La Candelaria, popular Plaza de los Chivos, donde mujeres artesanas y también hombres estarán exhibiendo su artesanías como chinchorros, sombreros, guaireñas y mucho más. Acérquense a partir de las 9, donde podrán compartir con estos hermanos. Joandris trajo en estos días unos zarcillos, vuelvo y lo repito, hermosos zarcillos. Señor Efraín, Dios mediante, si Dios me lo permite, estaré por allá acompañándoles. Hoy, atención joven machiquense, desde las 7, desde edades incomprendidas entre 17 y 20 y 45 años, extendieron los jóvenes a los 45, o sea que yo todavía estoy chama. Yo tengo 45 y para la cola. 45 años y para la cola. Le doy las gracias a Dios por estos 45 años y espero que sean muchos años más. Bueno, y volviendo al tema, es que hasta hoy es el gran censo de los cursos que dictará el INSES en Machiques. Así que tienen chance de traer o de acercarse hasta la antigua sede de Marcelino, antiguo Club Marcelino, donde estarán recibiendo los documentos. ¿Cuáles son esos documentos? Cuatro copias de la cédula de identidad centrada, título de bachiller o notas del último curso, también $2,000 para copias y comprar carpetas. Así que no se pueden perder esta gran oportunidad. Si no tienes las notas certificadas o el último año cursado, porque tengo entendido, me informaban ayer que están cobrando en los colegios $10 para entregar ese requisito, no importa, te puedes acercar, te censas y en cuanto puedas o tengas el dinero, puedes sacar ese documento y hacérselo llegar al señor Gustavo García. El señor Gustavo García estará recibiendo este documento. Así que hoy no dejes de asistir, de censarte y de alcanzar tus sueños, de cumplir tus sueños, ir labrando el terreno. Para mayor información, comunicarse con Gustavo García al 0414-686-2361. Ubicamos por acá, 0414-686-2356. Por supuesto, con mayor información hoy, también los sectores que estarán siendo beneficiados con el plan de recolección de basura, me preguntan por acá, ya le dan la información, el sector Avenida Nueva Delicias, Avenida Chiquinquirá, Primero de Mayo, Avenida Olimpia, Avenida Antonio María García, Avenida Antonio María Romero, Balmores Rodríguez y el sector 5 de Julio son los sectores que hoy estará visitando el plan de recolección de desechos sólidos. 7:50 a.m, cambió el reloj. Nosotros pues vamos a hacer contacto con Aler. Aler Contacto Sur. Un paseo por las noticias de América Latina y el Caribe. Por supuesto, ya estamos listos para conectarnos con Aler Contacto Sur. Ya venimos en la segunda vuelta con, o en la segunda hora, con más de Café Perijanero. No se aparten de nuestra sintonía.
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3: ...22 de mayo del 2026... el Día Internacional de la Biodiversidad Biológica, promovido por Naciones Unidas para promover la conciencia sobre el cuidado de la riqueza natural y del medio ambiente de nuestra casa común. Bienvenido, bienvenida a este Contacto Sur. En esta edición matutina les acompaña Yolani Pérez desde los estudios de Radio Progreso en el centro de América, Honduras. Se agrava crisis sociopolítica en Bolivia. Pacientes renales y oncológicos protestan en exigencia de medicamentos e insumos en el Ecuador. Contaminación con basura y también humo en Arequipa, Perú. 6 de cada 10 familias argentinas están endeudadas.
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3: Qué gusto que se informe de lo que acontece en esta Abya Yala. Arrancamos en Bolivia. Los bloqueos de caminos que se registran en este país como parte del conflicto social y político que atraviesa pone en riesgo el abastecimiento de oxígeno para centros hospitalarios. Más información desde la red Herbol, desde La Paz.
4: En este momento, en la parte occidental de Bolivia, en el departamento de La Paz, distintos sectores que protestan y piden la renuncia del primer mandatario Rodrigo Paz han impedido el paso del oxígeno, elemento vital para hospitales y enfermos de gravedad, entre ellos niños. Los pasados días, la Defensoría del Pueblo y el Gobierno, a través de un operativo policial militar, lograron habilitar un corredor humanitario para que este oxígeno pudiera llegar a los hospitales del Departamento de La Paz y salvar la vida de muchas personas. De lo contrario, podría poner en riesgo la vida de otros seres. Lamentablemente, esa es la realidad que vive Bolivia en estos momentos. Desde el Ministerio de Salud, a través del jefe de gabinete, doctor Maiver Aparicio, han informado que este oxígeno alcanzará solo por 6 días.
5: Si hacemos un promedio de 6 toneladas, esta cantidad de oxígeno que estaba trayendo la empresa Linde iba a durar aproximadamente entre 6 y 10 días. Como digo, nuevamente dependerá del ritmo y los pacientes que se encuentran internados en toda nuestra metrópoli. Por varios días, para que puedan pasar estas cisternas, toda vez que no permitían el paso, no dejaban pasar, pues ya habíamos solicitado, habíamos enviado las notas expresando cuáles eran los riesgos que la población corría porque no pasen.
4: Por otro lado, los médicos se declaran en estado de emergencia debido a esta falta de oxígeno y alimentos en centros de salud a causa del bloqueo de carreteras y piden que haya nuevamente un paso humanitario.
6: El sistema de salud de La Paz unificado determina, primero, exigimos un cordón humanitario de inmediato. Emplazamos a los sectores movilizados a deponer sus actitudes delictivas contra las ambulancias y el personal de salud. Exigimos la liberación inmediata de las rutas para los camiones cisterna de oxígeno medicinal, medicamentos y camiones de alimentos. La política no puede alimentarse de la muerte de enfermos y de pacientes en estado crítico.
4: Para Contacto Sur informó Graciela Dorado Alanoca, Reder por La Paz.
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3: Y siempre en el sur de América, pacientes renales y oncológicos protestan en exigencia de medicamentos e insumos en Ecuador. Lamentan que diariamente 4 pacientes mueren por falta de dichos medicamentos. El reporte desde Radio Irfayal.
7: Saludos cordiales. Compañero Radio Escuchas, nos encontramos aquí en los exteriores del Palacio de Gobierno, lugar donde este día varios miembros de asociaciones de personas con enfermedades oncológicas y también personas que se realizan diálisis dentro del Ministerio de Salud Pública del Ecuador han levantado una voz de protesta, se han reunido para hacer un plantón pacífico reclamando sus derechos, reclamando también al gobierno atención para tratar cada una de estas enfermedades. Desde los micrófonos de Radio Irfeyal, aquí están las voces de sus protagonistas.
8: Mi nombre es Kevin Valdés, del Frente de Pacientes Renales.
9: ¿Cuál es el saldo en estos 2 años y medio con respecto a los pacientes renales y cómo debemos verificar precisamente la magnitud de esta crisis?
8: Sí, esta crisis, como les mencionaba, no va a poco tiempo, va a casi ya 2 años. Los saldos de lo que se garantiza este dato por la Federación Médica Ecuatoriana, el doctor Argüello, nefrólogo, nos dijo, este dato son 4.000 vidas que se han perdido en 2 años y medio. Es una cuestión bastante crítica para nosotros porque son 4 pacientes diarios si calculamos en este tiempo. No quiero ser el siguiente que pierda la vida. Yo, como he mencionado, mi lucha seguirá hasta que el último compañero en diálisis reciba todos los insumos. Mientras un compañero no tenga medicina e insumos, seguiremos en esta lucha, que esta lucha es de todos.
9: Hoy están bajo el Palacio de Carondelet pidiendo una audiencia con el presidente. ¿El presidente está aquí?
8: Nos dicen que el presidente no está aquí, sin embargo nosotros hemos elaborado como tal una carta, ustedes pueden recibir también los medios, exponiendo el diagnóstico de la salud renal en Ecuador. Nosotros como pacientes no deberíamos hacer este diagnóstico, pero sin embargo lo tenemos. Tenemos cifras reales y sobre todo no solamente pedidos, tenemos propuestas. Las propuestas que nosotros tenemos a cabo y queremos decir al presidente son declaratoria de emergencia sanitaria en la salud renal. La creación de un fondo estatal específico para la atención de enfermedades renales, que sea exclusivo, permanente, transparente y destinado a garantizar la atención. fiscalización integral y transparente de los prestadores externos.
7: Y fuera de cámara se pudo saber que el Ministerio de Finanzas, el Ministerio de Gobierno y el Ministerio de Salud accedió a una reunión con cada uno de los representantes de estos grupos prioritarios. Sin embargo, esta reunión se está realizando a puerta cerrada. Nosotros estaremos a la espera de la salida de los representantes de cada una de estas asociaciones para tomar su versión y saber qué es o cuáles fueron los acuerdos que se plantearon dentro de esta mesa de diálogo. Desde los micrófonos de Radio Irfeyal para Contacto Sur, reportó Pablo Mencías.
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3: Y en Perú hay contaminación con basura y humo. En Arequipa se ha denunciado el hallazgo de restos animales en el Cerro Colorado. La ciudadanía en alerta por contaminación. Nos informan desde Radio Yaraví.
10: Saludos amigos de Aler. Encuentran gran cantidad de colas de animales frescos, secos, cueros, muchos pelos de animales en el distrito de Cerro Colorado, cerca de un parque industrial donde hay muchas curtiembres. Antes de ingresar a la zona hay una pancarta municipal que dice «Prohibido botar basura, escombro, desechos, bajo pena de multa». Pero allí se encontró gran cantidad de ellos. Denunciaron los vecinos de la zona. El alcalde de este distrito, Manuel Vera Paredes, niega que esta práctica atente contra la salud pública, que está prohibida por ley. Esta contaminación no realizan los vecinos de este distrito, dijo el alcalde. Radio Yaraví acudió a esta zona cerca al puente Añashuaico en el distrito de Cerro Colorado, evidenciando un olor nauseabundo debido a la existencia de un botadero clandestino ubicado muy cerca de la ruta El Sillar. El lugar alberga, presuntamente serían cientos de colas de caballos, de vacas, de toros, burros, esparcidas por el suelo. Además, las colas también se hallaron huesos, cabezas, otros restos de animales en los alrededores. Cabe señalar que en la parte alta de esta zona se ubica un parque industrial. Existen empresas de curtiembres que podrían no estar desechando adecuadamente estos residuos. En lugar también se encontró basura, tripas, cueros, bolsas con grasa, llantas, gran cantidad de moscas, roedores, además de perros callejeros que buscan comida entre los desperdicios. Este botadero clandestino que usan los vecinos para cruzar al otro lado. El alcalde también manifestó: estoy totalmente seguro que no son ciudadanos de Cerro Colorado, que esto viene de otros distritos. Digo públicamente, con mucho respeto, lo único que hacen estos carros que recolectan estos insumos es salir del lugar donde realizan todo tipo de actividades y venir a botarlo a zonas alejadas de la ciudad, dijo el burgomaestre. La ruta El Sillar. Todo el centro histórico de Arequipa está construido con sillar. Son piedra de lava volcánica. Hasta el momento no tenemos relleno sanitario. Desde Radio Yaraví Arequipa informó Andrés Javier Mamani.
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3: Y nos vamos rápidamente hasta la Patagonia, en Argentina. 6 de cada 10 familias están endeudadas. Crece el endeudamiento de las familias para cubrir comida, medicamentos y servicios. Algunos sectores legislativos buscan denunciar la situación y frenar embargos. Nos informan desde Radio Encuentro.
11: América Latina. Les contamos que en nuestro país crece la preocupación ante el endeudamiento de las familias argentinas. 6 de cada 10 familias se encuentran endeudadas. Y estas deudas fueron contraídas para comprar bienes de uso cotidiano, como es la comida, los medicamentos o el pago de deudas por servicios de luz y gas. Escuchemos a la senadora nacional de Unión por la Patria, Ana Marx, quien presentó un proyecto para buscar que estas deudas se reestructuren y no genere mayores inconvenientes a las familias argentinas.
12: Sí, la verdad que es una situación la del endeudamiento de las familias que lo estamos viendo a lo largo y a lo ancho de la provincia de Río Negro, pero de toda la Argentina, y los datos y las estadísticas nos hablan de que es el momento de endeudamiento familiar y de morosidad más grave de la historia, ¿sí? Estamos hablando de 6 de cada 10 familias que tienen deudas que no pueden pagar, de una morosidad en el pago de las deudas con las tarjetas de crédito que se ha cuadriplicado 4 veces más de la referencia histórica, de deudas que promedian los 6 millones de pesos para las familias y deudas que tienen una condición muy particular y que son deudas vinculadas con el consumo diario. No estamos hablando de deudas como podríamos registrar en otra época, cuando había programas como la Hora 12, donde había endeudamientos de las familias que tenían que ver con cambiar electrodomésticos, con compras para mejorar sus condiciones de vida. Estamos hablando de deudas para el consumo diario. Deudas tarjeteando la carnicería, tarjeteando el supermercado, tarjeteando la medicación que se toma mensualmente, sacando créditos para pagar servicios para que no se retiren los medidores. Esta es la realidad de muchísimas de las familias, por supuesto, consecuencia de un modelo económico de restricción económica, de un modelo económico que lleva adelante Javier Milei, en el cual en una Argentina donde ya se fundieron más de 24.000 pymes, en una Argentina donde se han perdido más de 400.000 puestos formales, más todos los informales que derivan. Bueno, la situación es esta, el sueldo no alcanza hasta el día 15 del mes y las familias se financian con deudas que luego no pueden pagar. Ante esta situación gravísima, hemos presentado un proyecto en el Senado de la Nación, un proyecto que es un proyecto de ley nacional, para crear mecanismos administrativos que permitan estructurar estos pagos.
11: Escuchábamos a la senadora nacional de Unión por la Patria, Ana Marx, de la provincia de Río Negro, y su preocupación ante las deudas que tienen las familias argentinas para cubrir gastos básicos y que le generan cada día mayores inconvenientes. Informó Cristina Cabral.
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3: Así cerramos este Contacto Sur de este 22 de mayo, agradeciéndoles a ustedes que a lo largo de esta semana estuvieron pendientes de lo que acontece en nuestra región. Que pasen buen fin de semana. Recuerden seguirnos a través de nuestras redes digitales y el www.aler.org.
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13: Ocho y cuatro minutos.
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13: Ocho y siete minutos.
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0: 8 de la mañana con 9 minutos. Continuamos con esta segunda hora de Café Perijanero. Recordándoles que llegamos a ustedes por Fe y Alegría 105.5 FM con todas las voces. También por Plus Radio 92.9 FM 100% tuya. Saludos nuevamente a todos los que nos escuchan en Villa del Rosario, en Machiques, en la Sierra de Perijá. Muy especialmente también se hace presente que está escuchando Café Perijanero, pero desde la ciudad de Barquisimeto, la señora Josefina Arrieta. Gracias, tenía días desaparecida la señora Josefina, se extrañaba ese saludo. Bueno, gracias por estar en sintonía, gracias por dejarnos entrar en sus hogares, en su hogar, en su corazón. Muchísimas gracias, de verdad que sí. También saludos a la señora Mari de Sánchez, a su esposo Edgar Sánchez. Me comentaba que estaba un poco quebrantada de salud. Bueno, que el Señor pase su mano sanadora sobre usted. Gracias por estar en sintonía de Café Perijanero. 8 de la mañana con 10 minutos. El contacto de ustedes con nosotros, el 0412-789-1109. Nos ubican en Instagram como arroba Fe y Alegría Machiques, Facebook y TikTok, Fe y Alegría Machiques. También nuestros hermanos de Rosario, arroba Plus Radio 92.9 FM y arroba Teleplus Eres Tú. Por la web www.radiofeyalegrianoticias.com. Gracias también por dejarnos entrar en sus corazones. Mañana a mañana es grato saber que nos están escuchando. Por supuesto, decirles o ampliarnos un poco las notas que salen en nuestro portal de noticias y poderlas compartir con todos ustedes. Director General de Fe y Alegría se pregunta por qué los docentes de la BEC no cobran el nuevo bono. Vamos a ampliar un poco esta nota. Y es que a través de un video que se viralizó este jueves 21 de mayo, José Gregorio Terán, director general de Fe y Alegría, dijo que no lograba entender por qué razón los docentes que laboran en planteles educativos de la Asociación Venezolana de Educación Católica, AVEC, no se les paga el nuevo bono de la responsabilidad profesional. El sacerdote alegó que los maestros de estos centros educativos en todo el país son seres humanos que dan lo mejor de sí, que planifican, que evalúan, que le ponen cuerpo y alma 5 días a la semana para educar a cientos de jóvenes, y por tanto merecen una respuesta oportuna por parte de las autoridades del Ministerio de Educación. Remarcó que no entienden el motivo de por qué se debe esperar tanto tiempo para que a los educadores de los planteles subvencionados a través del convenio AVEC, Ministerio del Poder Popular para la Educación, también se les cumpla con este beneficio. Tanto la AVEC como el Movimiento de Educación Popular Fe y Alegría vienen insistiendo desde hace tiempo en la dignificación del salario, no solo por los docentes, sino también para todos los trabajadores de la educación venezolana. Por ello, en la mañana de este jueves, la organización promovió un tuitazo a nivel nacional que contenía mensajes alusivos a este tema con la etiqueta hashtag no entiendo y hashtag bono responsabilidad profesional, buscando hacer énfasis a esta demanda puntual y a la recuperación de las condiciones salariales y que contribuyan a seguir ofreciendo una educación de calidad. Terán recalcó que los docentes siguen preocupados en cómo resolver en su día a día, tienen que salir de las aulas a buscar otros trabajos porque la vocación no llena el estómago de sus hijos. Así que el padre fundamentó su reclamo en el decreto del pago de su bono del bono de responsabilidad profesional para áreas estratégicas en las cuales se deben priorizar la salud, la educación, pero resulta que el personal que sostiene las escuelas subvencionadas en los sectores más populares y vulnerables del país no reciben este bono. El sacerdote jesuita argumentó que pese a que esta expectativa de la mejoría económica en el país, el desarrollo real no se puede importar. Así que bueno, esperando en Dios que se le dé respuesta a los profesores de la AVEC, con respecto al bono de profesionalización. 8:14 Nosotros vamos a identificar y ya venimos con más de Café Perijanero.
1: Ocho y 14 minutos.
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0: 8 de la mañana con 17 minutos. Continuamos con esta segunda hora de Café Perijanero. Nos vamos de inmediato con el avance informativo y ya venimos con más de Café Perijanero.
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2: Viernes 22 de mayo, lluvioso en algunas zonas de Venezuela. Les contamos que el Ministerio de Transporte informó tras una reunión este jueves 21 de mayo en Caracas que se aprobó la implementación de una tarifa indexada para el transporte público. De acuerdo a la información oficial, a partir del próximo 1 de junio, el pasaje urbano tendrá un costo de $0.25 equivalente a 140 bolívares en esta primera fase de aplicación. Este ajuste tarifario supera el salario mínimo mensual vigente en Venezuela, que permanece congelado en 130 bolívares desde marzo de 2022. El documento oficial de esta reunión del órgano superior de transporte establece que el monto de 140 bolívares se mantendrá hasta el 30 de junio y será actualizado conforme al comportamiento de la tasa cambiaria. Durante la reunión, la ministra de Transporte, Jacqueline Farías, anunció el inicio del operativo Pon tu carro al día, dirigido a unidades de transporte urbano, troncales, periféricas y mototaxis. Más información en los próximos minutos. A esta hora les acompañó Alexander Medina.
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3: Ocho y 19 minutos.
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0: 8 de la mañana con 21 minutos. Continuamos con Café Perijanero, recordándoles que se pueden comunicar a través del 0412-789-1109. Recordarles, por supuesto, que hoy, 22 de mayo, es el último día para el censo para los jóvenes interesados entre edades de 17 años hasta los 45 para optar por un puesto o un cupo en el INSES. Esto hoy viernes, recordándoles que este censo empezó el lunes 18, pero que finaliza hoy, y puedes acercarte hoy hasta allá, hasta lo que era el antiguo Club Marcelino, para llevar los siguientes requisitos: 4 copias de la cédula de identidad centrada, copia del título de bachiller o notas certificadas del último año, 2,000 pesos para copias y compras de sobre. Si no tienes alguno, si no tienes los requisitos de lo que son las notas certificadas, o puedes inscribirte igual, censarte igual, pero sabes que tienes pendiente de entregar esto en cuanto puedas. Para mayor información, comunícate al 0414-686-2356 con el señor Gustavo García. Esta es una invitación que hace el CITEMEN. Recordarles también que los sectores 5 de julio, Avenida Balmores Rodríguez, Antonio María Romero, Antonio María García, Avenida Arimpia, me informan que ya pasaron por allá. No estarán pasando. Primero de mayo, Avenida Chiquinquirá y Avenida Delicia son los sectores que estarán beneficiándose hoy con el plan de recolección de desechos sólidos. También desde las 6 de la mañana está activada la estación de servicio Santa Ana en las Piedras de Perijá para surtir gasolina. Por acá nos invitan a toda la colectividad perijanera: únete y alza la voz, campaña de los monstruos que no solo los niños pueden ver, o que solo los niños pueden ver. Tu presencia marcaría la diferencia en la protección de nuestros niños, niñas. Te invitamos a formar parte de esta gran iniciativa de concientización y prevención. Esto será una parada preventiva el día viernes 29 de mayo del 2026, a las 7 en punto de la mañana, frente a la sede de Servicio Nacional de Medicinas y Ciencias Forenses, es decir, como uno lo conoce popularmente como la morgue. Allí va a ser esta parada. Los niños no y las niñas no se tocan. También recordarles que pueden tener una mano amiga, ¿verdad?, para el joven Alex Suárez. Luis Pérez y su equipo de fútbol llegan a Machiques en el apoyo de Alex Suárez, jugador de fútbol que viajará a Eslovaquia. Un joven de Macoa que fue seleccionado por la selección de la República Checa para viajar hasta allá. Imagínense ustedes. Desde este lado de casi la sierra, con fronteras con Colombia, hasta allá, hasta la República Checa en Europa. Bueno, este muchacho tuvo la bendición de ser seleccionado, pero no cuenta con los recursos para viajar. Por eso, o por ende, se estará llevando un encuentro de Zuliano Fútbol Club versus del equipo de Machiques Veteranos, para un encuentro deportivo, y contará con la asistencia de este influencer Luis Pérez, quien estará brindando el apoyo a este chamo. Con una colaboración de 2,000 pesos, usted puede entrar al Polideportivo Mario Romero y disfrutar de este evento y, por supuesto, aportar para el viaje de este joven promesa del fútbol, Alex Suárez. Y si desean dar otro poco más, porque para mí 2,000 pesos no es nada, lo pueden hacer, ¿ok? También ya recordarles que están listas las inscripciones, ya habilitadas las inscripciones para el desfile de la feria, de este año 2026, a realizarse el 24 de julio del 2026, en donde habrán los que quieran participar comparsas, carrozas, escuelas de danzas, pueden acercarse hasta la Biblioteca Municipal Bachiller Armando Colina para hacer su inscripción formal a partir de las 8 de la mañana y hasta las 11:30. De lunes a viernes estarán siendo atendidos por el personal que allí labora para dicha inscripción. Y ya en nuestros estudios están nuestras chicas, quienes nos van a dar su nombre, su apellido, para poder darnos detalles sobre esta iniciativa ya abierta para todos los que deseen participar. Así que les recuerdo nuevamente, ya están listas las inscripciones para el desfile de agrocomercial de Machiques. No, se identifican quién es la primerita. Bienvenidas a nuestros estudios. Buenos días, Dios les bendiga.
1: Mi nombre es Ismael Castillo, docente de educación inicial. El día de hoy hacemos un llamado a todas las personas aquí en Machiques para que se inscriban. Tenemos en la biblioteca Armando Colinas, tenemos la planilla de inscripciones para el desfile de feria. En la planilla los datos sugeridos son nombres de las carrozas, si van a participar en comparsa, si son escuelas de danza. Las escuelas también son invitadas a unirse a este desfile. Tenemos también algunas normas que se permiten y no son permitidas durante el desfile. Lo permitido es vestuario creativo, repartir caramelos envueltos, interacción respetuosa y mantener orden y distancia. Algunas que no son permitidas son como el consumo de alcohol o tabaco, uso de pirotecnias, mensajes políticos o inadecuados y lanzar objetos peligrosos. El único requisito por acá sería la copia de la cédula. Y son totalmente gratis las inscripciones. No hay que dar ninguna colaboración o pagar alguna planilla, nada. Solamente llegar con el nombre de su comparsa.
0: De su institución. De su escuela de danza.
1: Si pertenece a algún consejo comunal.
0: ¿Y las escuelas también pueden participar?
1: Sí.
0: Las escuelas normales, pues, me refiero.
1: Las escuelas también.
0: Ah, excelente. ¿Ustedes aperturaron la inscripción qué día?
1: A partir de miércoles 20 hasta el
0: 30. ¿Me das tu nombre y tu apellido, por favor?
2: Licenciada Yaileni Sánchez.
0: Bienvenida.
2: Soy docente de cultura de la Escuela Antonio José de Sucre. Las inscripciones empezaron desde el miércoles 20 hasta el 30 de mayo.
0: ¿Por qué tan poquitos días?
2: Bueno, hasta ahorita tenemos esa directrice de esos días.
0: No sí, a mí me parece que son muy poquitos días.
2: Ya la profesora especialista Jacqueline Lugo nos dirá si continuamos o... Ella es la responsable del desfile.
0: ¿A dónde se pueden dirigir las personas que estén interesadas? ¿Qué número de contacto pueden dar?
2: Directamente a la Biblioteca Armando Colina. Ahí vamos a estar desde las 8 de la mañana hasta las 12 del mediodía.
0: Pero en la parte de donde están los libros, en la parte de atrás, más o menos.
2: Sí, en la biblioteca como tal.
0: Ok.
2: Ajá, en la parte de aquí delante.
0: ¿Horarios de atención?
2: De 8 de la mañana a 12 y media, a 11 y media de la mañana.
0: ¿De lunes a viernes?
2: Sí, de lunes a viernes.
0: Ya saben, atención Machiques, lo más importante y me llama la atención es que es gratis,
2: sí,
0: la inscripción.
2: Sí, totalmente gratis.
0: Antes se cobraba, ¿verdad? Ahora es gratis, así que no tienen ninguna limitación de poderse inscribir en todo lo que será el desfile de ferias agrocomerciales en nuestro municipio Machiques de Perija, y que todo que se haga con tiempo sale bien. Así que una vez más, pues reiterarles la invitación. Si tienen alguna u otra información que compartir con nosotros, también los micrófonos están abiertos.
1: Sí, también por acá,
2: ¿cuándo va a ser?
1: Las planillas también tenemos la información allí para ver si ellos van a participar con su sonido propio o van a participar con el sonido que estaría en la tarima. También para que tengan conocimiento de que si van a participar con el sonido de la tarima, nos tienen que dejar
0: un pendrive.
1: No, nos dar la música, darnos la música para nosotros tenerla agregada y ya saber cómo organizar cuando ya ellos vayan a pasar, igual que las reseñas históricas de cada comparsa.
0: Cada comparsa y debe presentar su reseña histórica, cuándo nació, de dónde es, porque pueden participar, eso es muy importante. ¿Solamente machiques o pueden participar personas de afuera, de otros municipios?
1: Sí, también la convocatoria es para abierta al público en general. Si pueden participar de San José, si quieren venir a participar, si quieren de la villa,
2: también pueden hacer la invitación a varias bandas.
0: Ah, excelente.
2: La de Mara, la de Maracaibo.
0: Ya. ¿Y para cuándo estarían haciendo esas invitaciones? ¿Y ellos tendrían chance hasta cuándo de inscribirse? Eso es muy importante también. Por eso te decía.
2: El comunicado ya, yo creo que ya está bastante adelantado con eso.
0: Ah, okay. Bueno, ya
2: la
0: saben.
2: La fecha del desfile es el 24 de julio.
0: A las 4
2: de la tarde.
0: Ah, yo iba a decir, no tienen hora.
1: Sí, a las 4 de la tarde.
0: Ay, qué bueno que es temprano para que la gente pueda apreciar.
1: Para apreciar todo.
0: Sí, porque de noche muy poco a veces se ve.
2: Por la calle Avenida Limpia.
0: ¿Toda la Avenida Limpia? Ah, bueno, está cerquita la casa. Yo nada más saco las sillas para el frente.
1: La tarima estará frente a Gadema. Allí sería ya el final de turno.
0: Ya. Bueno, ¿y hasta ahorita se han inscrito, han llegado a inscribirse o todavía la gente está desinformada? Ya están aquí escuchando en Café Perianero, así que ya por lo menos ya sabe mucha gente. Nosotros hemos estado haciendo toda la publicación para que la gente pueda, que nos esté escuchando, acercarse. Por eso les decía, si es importante que la profesora Jacqueline sepa, pues que en 10 días está como difícil. 10 días es una semana y media. Está como un poco difícil. Y qué bueno que estén haciendo las cosas con tiempo para que la gente pueda organizarse y pueda acercarse.
2: Hemos recibido muchos mensajes, llamadas, preguntando, ¿hay que cancelar? ¿La planilla dónde la imprimimos? ¿Dónde? Y no, todo es totalmente gratuito.
1: Nosotros tenemos las planillas.
0: ¿Todo?
1: Sí.
0: Bueno, eso es muy importante, ya saben, las personas que nos estén escuchando, que estén interesadas en participar de este gran desfile de feria, que será el 24 de julio, Dios mediante, a partir de las 4 de la tarde, acercarse hasta la Biblioteca Bachiller Armando Colina a hacer su inscripción. ¡Ey! Es gratis. Hasta las planillas te las van a dar ellas, es decir, que no vas a gastar ni siquiera en una copia o en un... solamente en la copia de la cédula, por supuesto. Pero todo lo demás va a ser gratis, eso es importante. Ya lo demás queda a tu criterio, cómo va a ser ese día, cómo se van a organizar, cómo van a salir. Una vez resaltar y recordar las normas para esa persona o esa comparsa o toda esa persona que participen del desfile de feria. Por favor, lo puedes recordar para que lo tengan muy pendiente.
1: Se permite el vestuario creativo, repartir caramelos, interacción respetuosa y mantener orden y distancia de una comparsa a otra. Lo que se prohíbe son el consumo de alcohol, de tabaco, uso de pirotecnia, que muchas personas también llevan fuegos artificiales y como hay niños alrededor y puede ocurrir
0: algún accidente
1: y no queremos.
0: Van a haber fuerzas vivas, me imagino,
1: sí.
0: Custodiándolos.
1: Sí.
0: Okay.
1: Mensajes políticos o inadecuados tampoco son permitidos. Y lanzar objetos peligrosos.
0: Bueno, ya saben, el llamado de conciencia no solamente a los que van a participar, sino también de la ciudadanía que va a ir a ver ese desfile. Yo siempre, los desfiles de feria acá en Machiques han tenido mucho auge, la gente sale.

0: en Machiques. Así que están cordialmente invitados. Hoy vinieron a traernos muestra aquí en la pantalla para que la gente pueda apreciar exactamente el proceso de la planilla de inscripción y también las normas a seguir para este gran desfile de Feria Agrocomercial. Si tienen otra información, los micrófonos están abiertos.
1: Bueno, muchísimas gracias.
0: Ya se te pasó el nervio, ¿verdad? Ay, Dios mío. Así que bueno, de verdad, gracias por haber venido. Estamos aquí
1: gracias
0: a la orden.
1: Gracias por la invitación. Y de verdad que también gracias a la profesora Yaque por confiar en nosotras.
0: Saluda a la profesora Jacqueline Lugo. Siempre activa en todo. Sí. Saludos a ella y a todo su equipo. Siempre presta pues a atender a las personas y poder siempre trabajar en pro de las comunidades. Saludos a todos los que nos están escuchando. Esto, la entrevista de hoy con estas mujeres que hacen parte de todo lo que es el comité de feria, todo lo que son las inscripciones para el desfile de feria que marca la pauta para la que son las ferias agrocomerciales de Machiques de Perija. 8:37 nos vamos a una pausa y ya venimos con más de Café Perijanero.
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8:41. Continuamos con Café Perijanero, transmitido por Fe y Alegría 105.5 FM con todas las voces y también, por supuesto, por Plus Radio 92.9 FM 100% tuya. Reiterarles la invitación hoy viernes 22 de mayo a la adoración eucarística que habrá en la Catedral Nuestra Señora del Carmen, como todos los viernes. Después de misa, la misa es a las 6, luego viene a las 7 hasta las 9 de la noche para las personas que trabajan y que sacan un tiempo en la noche puedan compartir un rato con el Santísimo en la Catedral Nuestra Señora del Carmen. Así que están cordialmente invitados. También el sábado 23 de mayo habrá una convivencia para jóvenes a partir de los 14 años en el Salón Monseñor Ramiro Díaz. Así que pueden acercarse también los padres y representantes para que los chamos puedan participar de esta convivencia para jóvenes. Habrá la vigilia de Pentecostés en la catedral a las 6:30 de la tarde el mismo sábado. El domingo 24 de mayo, día de Pentecostés, también habrán misas en todas las filiales o en todas las iglesias que hay en el municipio Machiques de Perija. Y en la catedral a las 6 de la tarde se hará una misa especial, esto por los votos perpetuos de la hermana Elba de Rizán. Así que están cordialmente invitados. La escuela o la unidad educativa privada Nuestra Señora del Carmen también extiende la invitación a la previgilia de Pentecostés, que se llevará a cabo el día de hoy a las 6 de la tarde en el colegio Nuestra Señora del Carmen. Es una invitación abierta a toda la colectividad perijanera. Así que pueden acercarse. Ahora en la mañana, mega jornada por parte de la Intendencia de Seguridad Ciudadana del municipio Machiques de Perijá, en la parroquia Libertad, estarán realizando una jornada médica general y vacunación, documentos como fe de vida, extravío, inscripción militar, peluquería y mucho más en el sector Rosa Grande 1, 2 y 3, justo en la Plaza El Indio, frente al Hotel Hollywood, donde también habrá asesoría psicológica y legal. No puedes dejar de asistir. Esto es hoy a partir ya de las 9 de la mañana. También hoy, viernes 22, pueden acercarse también en la Sabana, específicamente en la casa del señor Efraín Paz, donde se estará llevando a cabo una exhibición de muestras de artesanía wayú, donde mujeres indígenas y también hombres estarán mostrando todo lo que hacen con sus manos, el arte de crear con sus manos. Están hoy cordialmente invitados a partir también de las 9 de la mañana para poder disfrutar de esta exhibición. Por supuesto, decirles que si quieren estudiar para ser bomberos profesional, pueden acercarse hasta la UNES para poder llevar los requisitos: ser venezolano, edades comprendidas entre 18 y 25 años, ser bachiller, no tener antecedentes penales, no tener tatuajes visibles, no tener dificultad respiratoria, llevar síntesis curricular, planilla de inscripción, cédula de identidad, copia de títulos de nota, todo esto llevarlo en una carpeta tamaño oficio, totalmente identificada, y todos estos documentos llevarlos en formato PDF, en un documento, en un CD. Todos estos documentos llevarlos en un CD. Para mayor información, comunicarse al 0412-795-3650.

8:46. Continuamos con más información y, por supuesto, recordarles que hoy la estación de servicio Santa Ana está surtiendo de combustible desde las 6 de la mañana, gasolina, así que los que deseen y estén interesados pueden pasar hasta la estación de servicio Santa Ana en las Piedras de Perijá. Mañana se llevará a cabo en la sede del Tucuco, en la misión Ángeles del Tucuco, en la iglesia Sagrada Familia, la misa de Acción de Gracias por los 26 años de fe y alegría, recordándoles que estuvimos de aniversario el día lunes y también haciendo énfasis que Fe y Alegría nace en la misión Ángeles del Tucuco y allá se va a hacer la misa el día de mañana. A partir de las 8 pueden ir y acercarse. Hey, ¿quieres comprarte una perchita, una percha? No importa que esté usada, pero que esté en buenas condiciones, te puedes acercar hasta Caritas Catedral, porque desde las 8 de la mañana hasta las 12 estarán activos con la venta de ropa, calzados y mucho más. Acércate para que puedas observar y comprar. También recordarles que soy docente comprometido con la educación del país y merecemos mejores condiciones laborales. Hoy ratificamos nuestra solicitud porque los docentes de los colegios subvencionados ABEC no estamos incluidos en el pago del bono de responsabilidad profesional y la educación católica no pide privilegios, exige igualdad. También la niña Ana Amelia está solicitando alguna ayuda porque amerita de algunos insumos para hacerse su tratamiento oncológico. Para mayor información, los que deseen aportar, comunicarse con el número 0412-789-2990. Creo que ese es el número de la señora Omaira, o sea, su representante. Hoy a las 4 de la tarde se estará llevando a cabo la noche cultural en el Colegio Ismael Urdaneta. Así que se pueden acercar hasta allá y disfrutar también los que deseen de esta noche cultural. En el Consejo Municipal de Rosario de Perijá convoca a toda la comunidad a participar de las consultas públicas y ordenanzas de convivencia ciudadana y derecho de la ciudad. Tu opinión decides, con tu opinión decides cómo quieres vivir en esta ciudad, ordenada, segura e incluyente. Ajá, por acá continuamos con más información del día de hoy. Saludos a todos los que nos están sintonizando por Radio Fe y Alegría y por supuesto por Plus Radio 92.9 FM. Quiero compartir, como les decía, que el 31 de mayo se estará llevando a cabo un encuentro deportivo, esto en pro de recolectar fondos para el joven Alex Suárez, que debe viajar hasta la República Checa. Queremos compartir con ustedes alguna información para que puedan ponerse en contexto.

0: Verga, convocaron a Neymar para el Mundial, papi.
1: Y así. Panini nos sacó la ficha.
2: Panini se tiró tres, ahora tiene que volver a hacer.
0: Se ha probado Panini hoy.
2: Hay otra cosa muy importante. Nosotros fuimos para Colombia, para Mara.
0: Y no hemos ido para Machique,
2: no puede ser. No puede ser, tú
0: me vas a hacer. Machique, ¿cómo así?
3: Machique, chique.
4: Claro que sí, familia, la invitación es este 31 de mayo. ¿En dónde, muchachos?
2: En el Polideportivo María Romero.
0: Nos vemos allá, mi gente, Machique, 31 de mayo, Polideportivo María Romero. No te pueden perder.
2: Papi, prepárate. Papi, que se prepare, Machique, porque vamos
0: a repotenciado con la americana.
5: Mario Romero, el estadio Mario Romero, donde estarán, por supuesto, este influencer y todo su equipo para el apoyo o brindándole el apoyo a nuestro coterráneo Alex Suárez, que estará rumbo a viajar a la República Checa. Así que vamos a apoyar a este chamo, vamos a apoyarlo para que pueda recibir esta ayuda económica y pueda viajar. Para mayor información pueden comunicarse al 0414-670-9802. Alex Suárez requiere pues esta ayuda de todo el pueblo de Machique. Saludos, Keomil Gómez y familia, full sintonía en Singapur 2. Gracias, Keomil, gracias por ese cariño, siempre dejarnos entrar en tu espacio, en tu entorno. Saludos también al señor Luis Esteban Romero, fiel oyente del programa. Saludos a Nervis Medina. Nervis Medina, a full sintonía también del programa Café Perijanero. Gracias, en sector Ana Carlota de Méndez. A todos los sectores que nos escuchan, gracias de verdad infinita por permitirnos llegar. A la señora Iria Lara, también reportando sintonía del sector El Bogorero. Gracias, gracias, gracias. Felicitar a todos los cumpleaños del día de hoy, 22 de mayo. Que Dios y la Virgen le bendigan grandemente y permitan cumplir muchísimos años más. 8:52 a.m. Nos vamos, no sin antes reiterarles la invitación al próximo lunes. Si Dios nos lo permite, estaremos con todos ustedes a partir de las 7:00 a.m. con otra edición más de Café Perijanero. En la producción general, Marcos Márquez. En la asistencia a producción, Nilson Blanco. En los controles, en la locución, en los servicios informativos, esta servidora, Frenis Gómez, Colegio Nacional de Periodistas 27303, con todo el equipo de comunicación y educación que hacemos vida en Radio Fe y Alegría Machiques, todos bajo la dirección de la compañera y licenciada Joandri Montiel. Gracias por habernos escuchado, por habernos dado de su tiempo y nuevamente darle las gracias a Dios, porque sin Él no es posible. Que tengan todos y todas feliz mañana, feliz fin de semana, cuídense mucho, Dios les bendiga. Y el próximo lunes, si Dios nos lo permite, estaremos con todos.

0: 8:56.
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En nombre de todo el equipo de Fe y Alegría, Potospera, bueno, gracias a Kumoko Patumi, gracias a maspore Patumi, Potospera, oro. Kumoko, Maspore, Potospera, Yeka por Atespur, bueno, en nombre de todo el equipo, en nombre de todo el equipo de Fe y Alegría, Machiques, Catuara Zeta Tomacare. Bien, saludos, bienvenidos y bienvenidas a este programa Nuestras Voces, en la emisión de este día, viernes, inicio, comienzo del fin de semana, fecha 22 de mayo del año 2026, agradecido con Dios Todopoderoso por darnos esta oportunidad de estar nuevamente con toda nuestra audiencia, quienes también se conectan a través de la www.radiofeyalegrianoticias.com. También estamos transmitiendo en vivo a través de Instagram. En arroba Fe y Alegría Machiques estamos transmitiendo, así que los invitamos a que puedan también a ver a través de nuestro canal en Instagram, en a través de nuestra cuenta en Instagram, arroba Fe y Alegría Machiques, puedan ver pues nuestra programación en vivo donde quiera que usted se encuentre. Así que darles gracias también en nombre de todo el equipo de Fe y Alegría Machiques, en nombre de todo el equipo de trabajadores, de técnicos, de periodistas, comunicadores populares, comunicadores comunitarios, voceros comunitarios, bueno, en fin, en nombre de todo el equipo de Radio Fe y Alegría Machiques, en su mes aniversario, hace unos días, mejor dicho, pues esta semana cumplimos 26 años en la subregión Perijá, en las comunidades indígenas. Y por cierto, mañana tenemos una Eucaristía en Acción de Gracias por los 26 años de Radio Fe y Alegría Machiques en la subregión Perijá, en las comunidades indígenas, en los sectores, en los barrios de nuestra población, de nuestro pueblo Machiques. Entonces, por eso, bueno, también hacemos esta invitación a toda nuestra audiencia, al público, a toda nuestra audiencia, quienes nos deseen acompañar en el Tucuco, mañana a partir de las 8 de la mañana, Eucaristía en Acción de Gracias. También habrá actividades recreativas, deportivas y sobre todo cultural. Actividades culturales, bueno, presentadas por los estudiantes del Espacio para el Aprendizaje, Fe y Alegría en la comunidad del Tucuco. Los invitamos a que puedan acompañarnos el día de mañana a partir de las 8 de la mañana. Así iniciamos nuestra programación, este espacio Nuestras Voces Indígenas, este espacio programa indígena Nuestras Voces, con todo el equipo de Radio Fe y Alegría Machiques. En la dirección está la licenciada Joandris Montiel, en los servicios informativos nuestra compañera Frenis Gómez, Diana Morillo y todo el equipo de comunicadores y periodistas. También en la producción se encuentra Marcos Márquez, en la asistencia Nilson Blanco,
Y ante la conducción de este espacio indígena Nuestras Voces, este servidor Sergio Suárez Mume les desea un feliz día. Y así pues damos inicio a nuestra programación. Pero sin antes, vamos a una breve pausa y ya en el siguiente bloque pues nos visita en la mañana de hoy pues la profesora Leida Martínez, quien nos hablará en el siguiente bloque pues acerca de un tema muy importante pues que tiene que ver con el cacao, con el programa pues que ya ella misma pues informará a toda nuestra audiencia pues de qué se trata este proyecto del plan de cacao. 9:08 de la mañana. Nosotros vamos a identificar y ya en breves momentos regresamos con toda nuestra audiencia en este programa Nuestras Voces.

0: 9 y 8 minutos. 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

0: Bien, nosotros continuamos a través de este programa Nuestras Voces, a esta hora de la mañana, pues las 9 y 11 minutos de la mañana, 9 y 11 minutos de la mañana, pues enseguida vamos a darle la participación a la profesora Leida Martínez, quien nos va a compartir con nosotros informaciones acerca de este proyecto, pues, de este plan, de este proyecto que pues tiene por nombre Proyecto de Cacao. El cacao vuelve a la sierra. Bueno, saludamos por acá a Lisbeth, a la profesora Zuli González, también al profesor Humberto allá en Toromo. Y bueno, ya vamos a darle de una vez pues la participación a la profesora Leida Martínez, indígena del pueblo Yucpa. Bueno, nuestra gran profesora y amiga, una mujer guerrera, luchadora de nuestra cuenca Tucuco. Profe, adelante, buenos días, ¿cómo estás?
1: Sabaini, Patume, Kotoshira, Guatama, Tahualaguayú, a todos nuestros pueblos indígenas del municipio Machiques de Perijá y a los que nos escuchan más allá de este municipio. Sé que tiene esta emisora Fe y Alegría gran alcance. Bien, saludar amor a Tuara Sergio, Catatoma Care Fe y Alegría Tana, Penmayro Natabar, 26 años. 26 años, amor a Bonk Matai, Ubonk Matai, Tuar Yukpa Bari Guayu, Eterat Batia Bonitan Nena Bar. Akaran ma pimaror mak bontat popatum tuse chot kapup bonita sen no picari pesen espur patum tuse matai pen makuk. Bueno, saludos y felicitando a la emisora Fe y Alegría que arribó a sus 26 años. 26 años que se dicen fácil, pero con la bendición de Dios, nuestra Virgen del Carmen, bueno, han avanzado, han formado, porque ha sido parte fundamental también de la formación de jóvenes en la Sierra de Perijá. Es una puerta para todos los que quieran a bien expresar su información, expresar los avances o lo que tenga que sentir. Una emisora amplia, intercultural en este municipio, y sabemos que a nivel nacional también tienen su sede. Bueno, sí, Sergio, gracias a Dios hemos tenido ya más experiencia con relación a los aportes sociales que desde nuestros espacios podemos dar a nuestras comunidades indígenas y también no indígenas, porque hemos tenido muchas personas la oportunidad de trascender a otros espacios. En ese sentido, como uno ha visto también los avances de otros municipios, de otros pueblos, ¿por qué no volver a mirar a la sierra? No es que se haya dejado de mirar, pero cambiar las perspectivas de mejoras de calidad de vida con respuestas concretas de acción, escuchando a las bases, escuchando al propio pueblo, al propio territorio, de cómo se sienten desde hace muchos años, qué creen que se puede hacer, cómo se debe hacer. Entonces, escuchar desde las bases, ¿no? Así nace el programa El Cacao Vuelve a la Sierra. Un programa que no es impositivo, es totalmente apolítico. Un programa que es un plan de acción concreta, un programa de realidad de territorio, donde evalué junto con el equipo las capacidades estratégicas que tenemos nosotros mismos de poder mejorar la calidad de vida, como lo vengo explicando. Si tenemos tierra, tenemos territorio, tenemos conocimientos ancestrales. Si desde hace mucho tiempo veníamos viviendo, por decirlo de una manera, de nuestra siembra, de nuestras manos, ¿por qué nos hemos apartado de ello de un tiempo para acá. Entonces, nos hemos convertido en esperar que nos den. Claro, es un derecho adquirido constitucionalmente, que seamos atendidos por diferentes entes. Sin embargo, nosotros mismos desde los territorios debemos volver a enamorarnos de la tierra, valorar lo que Dios nos ha entregado en una serranía hermosa, casi que excepcional en Venezuela. Entonces, por eso es que el plan, el cacao, vuelve a la sierra, volver a motivar, a incentivar a todas las familias indígenas y no indígenas, porque recordar que no solamente es en el municipio Machiques de Perija que se viene desarrollando este proyecto. ¿Quiénes participan en este proyecto? En este proyecto participan las personas que quieran participar y que tienen ese sentido de pertenencia. Como lo digo, es un programa apolítico de autofinanciamiento, donde aquellas familias que ven su visión para mejorar la calidad de vida aportan un poquito de sí mismo para poder adquirir algunos insumos. Nosotros, como un equipo de técnicos, damos la asesoría técnica a estas personas, a estas familias que se organizan. Como les digo, no es algo impositivo, es algo que vamos a la realidad de la situación actual, a la realidad de la familia en territorio, a la realidad del aspecto incluso edafoclimático que presente cada espacio en la Sierra de Perijá. Y así vamos dando la asesoría correspondiente en el mismo territorio. Sin embargo, vamos avanzando poco a poco. Las cosas, cuando se inician y cuando es con su propio esfuerzo, se inician de manera progresiva. Hay muchas personas en diferentes cuencas ya que han abrazado la idea. Como le digo, esto es apolítico y aquí nosotros venimos a trabajar con los que deseen de verdad ser parte de este programa.
0: Profesora, hace recientemente pues tuvieron una actividad en la ciudad de Maracaibo, pues que precisamente se trataba de una exposición, una feria de algunos productos también donde participaban nuestros hermanos Wayú y nuestros hermanos pues de otros estados. Quisiera que pues nos comentes pues un poco acerca de esto, pero esta pues conversación o esta información pues después de este bloque de corte pues de publicidad que nosotros pues a esta hora de la mañana, 9 y 19 minutos de la mañana, pues tenemos que cumplir en nuestra estación. Así que invitamos a la audiencia que se queden pues en sintonía de Radio Fe y Alegría Machiques y este programa Nuestras Voces. 9 y 19 minutos de la mañana, ya regresamos.

0: 9 y 19 minutos.
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0: Bien, continuamos a través de este programa Nuestras Voces a esta hora de la mañana, pues precisamente a esta hora continuamos conversando con la profesora Leida Martínez. Profe, recientemente tuvieron una actividad en la ciudad de Maracaibo. ¿Quiénes participaron en esta importante actividad que tuvieron?
1: Bueno, sí, recientemente el 9 y 10 de mayo estuvimos presentes en la Expo de Saberes y Sabores patrocinada por la alcaldía motivada por la alcaldía de Maracaibo. Fuimos invitados con nuestro gran aliado Más Cacao, el ingeniero Rafael Bura, director de Más Cacao, y nosotros como el programa del cacao Vuelve a la Sierra. ¿Quiénes participaron, Sergio? Participamos todas las personas que creen en este programa. No fue el nombre de Leida Martínez, no fue el nombre específico de una persona, no. Aquí en este espacio del programa El Cacao Vuelve a la Sierra van todas las personas que creen en sí mismos. Por eso es que es abierta la invitación, donde nosotros tenemos que entender que estos espacios son importantes y son propios. Fíjate que en esta feria artesanal habían invitado de diferentes rubros, por decirlo así, de diferentes empresas que estaban promoviendo sus productos de cocuy, de miel. Por cierto, hay que trabajar con el tema de la apicultura. También de café, otros también de chocolate, y nosotros desde la Sierra de Perijá logramos tener un espacio importante en esta invitación. Fíjate que nuestro stand fue uno de los más visitados porque impacta, porque estamos mostrando la verdadera esencia del pueblo indígena Yucpa, Barí, Guayú, de municipio Machiques de Perijá, pero como le digo, trasciende a otros municipios este programa. Entonces, bueno, sí, allí mostramos también los niños indígenas, porque el programa El Cacao y Café Vuelve a la Sierra no se limita solamente a sembrar y ya. Va más allá, tiene una esencia pedagógica con conocimientos ancestrales y científicos que nosotros tenemos que ir mejorando lo bueno que ya tenemos. Tenemos conocimientos ancestrales aplicables perfectamente en la zona, pero si integramos los saberes científicos que me he venido preparando junto con el equipo de Más Cacao para la aplicabilidad sin alterar nuestra biodiversidad, creo que vamos a lograr, creo no, estoy segura que vamos a lograr mayores y mejores resultados en producción y productividad, porque no nada más es quedarse a que lleguen nosotros a tener nuestros productos, pero que lleguen otras personas a quererse beneficiar del esfuerzo y trabajo que cada productor, dueño de su territorio, dueño de su espacio, como ya pensando en grandes empresarios, puedan ellos decidir cómo y a quién entregarles sus productos, y por qué no ser ellos también su propia empresa. ¿Quién los va a limitar? Por eso es que nosotros hemos pensado en una actividad, un programa autónomo de principios protagónicos y participativos propios de cada productor indígena y no indígena, por supuesto. Donde no vengan a imponer las ideas, digamos que limiten las actividades de cada persona que tenga su propia producción, en este caso, Sergio.
0: Bueno, así es, profe, pues veníamos a estas actividades, pues que también pues se compartían a través de las diferentes redes sociales a nivel local, a nivel regional, también a nivel nacional. Son las 9:27 de la mañana, pues estamos conversando con la profesora Leida Martínez, pues quien nos informa precisamente acerca de esta actividad, acerca de este proyecto, donde pues este proyecto pues es no forma parte del proyecto del gobierno, es un proyecto apolítico, y que pues precisamente la profesora pues está participando y está al frente de lo que es este plan, este proyecto, que donde pues se incluye lo que es la siembra del cacao, la siembra del café, y que sin duda alguna pues esta actividad que se desarrolló en Maracaibo fue exitoso. Son las 9:28 de la mañana. Vamos a monitorear el avance informativo de la Red Nacional de Radio Fe y Alegría Noticias a esta hora de la mañana. Y ya, en breves momentos, regresamos a este programa Nuestras Voces.

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0: Mañana en vivo y directo les contamos que la Coalición Nacional Sindical llamó este jueves 21 a una gran protesta nacional para el próximo 13 de junio con el objetivo de exigir un salario digno, el cese de la represión, la liberación de personas detenidas por motivos políticos y elecciones libres. Durante una actividad realizada por varios gremios en la Universidad Central de Venezuela, el dirigente sindical José Patines cuestionó al gobierno por la persistente crisis salarial. También se preguntó dónde está el dinero para los trabajadores. Patines también criticó las jornadas que se han venido dando de excarcelaciones, porque hasta los momentos, según la ONG Foro Penal, solamente se han producido 38 excarcelaciones de las 300 que anunció el pasado martes el presidente de la Asamblea Nacional. La jornada del 3 de junio busca exigir salario y libertad, además de presionar por Carlos Salazar, coordinador de la coalición. También fue otro de los voceros principales de la convocatoria, que también apoyaron otros movimientos sindicales. Más detalles en los próximos minutos. A esta hora les acompaño en este avance informativo Alexander Medina.
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2: 9:32.
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0: Bien, nosotros continuamos a través de este programa Nuestras Voces. Son las 9:37 de la mañana. 9:37 de la mañana. Pues antes de darle pase nuevamente a la profesora Leida Martínez, queremos compartir pues el plan de recolección de desechos sólidos, ruta para el plan de recolección de desechos sólidos para este día viernes 22 de mayo, sector 5 de julio, avenida Balmores Rodríguez, avenida Antonio María Romero, avenida Antonio María García, avenida Arimpia, primero de mayo, avenida Chiquinquirá y avenida Delicia. Este es el plan de recolección de desechos sólidos para este día viernes. También por acá, mega jornada de la Intendencia de Seguridad Ciudadana, pues invita a esta mega jornada que pues se estará llevando a cabo en el día de hoy a partir de las 9 de la mañana hasta la 1 de la tarde. La Intendencia de Seguridad Ciudadana del municipio Machique de Perijá y la parroquia Libertad, pues para este viernes invita a esta mega jornada, sector Rosa Grande 1, 2 y 3. Medicina general y vacunación, documentos, fe de vida, extravío, inscripción militar, peluquería, donde estarán participando CDI Libertad, Organización CIR y PASME, y pues entre otras instituciones. Asesoría psicológica y legal, promoviendo la cultura preventiva de las comunidades organizadas. Este es para el día de hoy. También tenemos por acá una invitación. La Asociación Mujeres Guayú Sucalijat Xieyú invita al encuentro de artesanos y artesanas del municipio Machique de Perijá, donde habrá exhibición de artesanías, chinchorros, sombreros, guaireñas y otros más. Lugar, sede de las Asociación Civil Indio Guaycaipuro, carrera 5 diagonal a la Plaza La Candelaria, pues mejor conocido como la Plaza Los Chivos. Para esta fecha, para este día viernes 22 de mayo a partir de las 9 de la mañana. Una invitación que nos hacen llegar también. Por acá compartimos también el cronograma del despacho de alimentación del pueblo Yucpaibarí. Este viernes le corresponde a la cuenca Tucuco. Para el día sábado 23 le corresponde a la cuenca Apón. Igualmente para el día lunes 25 le corresponde a la cuenca Yasa. Martes 26 le corresponde a Macoita. Y para el miércoles 27 le corresponde el despacho a los hermanos Barí. Así que atentos a este cronograma. Hoy comienza Tucuco pues precisamente a retirar estas bolsas de comida. Bueno, tenía rato que no despachaban estas bolsas de comida. Son las 9:40 de la mañana. Vamos a identificar brevemente y ya regresamos nuevamente a este programa Nuestras Voces.
1: Nueve y 9:40. 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
7: Bien, continuamos a través de este programa Nuestras Voces a esta hora de la mañana. Son las 9:42 de la mañana. 9:42 de la mañana. Todavía nos acompaña la profesora Leida Martínez, quien nos informa acerca de este plan de trabajo y de este proyecto que llevan a cabo. Bueno, profesora, precisamente, ¿cómo contribuye pues al tema del cambio climático, pues, precisamente en este proyecto? ¿Cómo contribuye este proceso del cambio climático que, pues, precisamente, pues, también altera? Adelante, prof.
8: Bueno, Patume, Tatromac, de allí, pues, por Sergio, Mata y Bonita. Primero, entender las causas o los factores que causan este cambio climático, precisamente la actividad del hombre alterando todos estos beneficios que la naturaleza nos ha dado. En el caso de la Sierra de Perijá, se ha sentido este cambio. ¿Qué necesitamos nosotros? Entender, valorar las capacidades sustentables del hombre, mujer, familia, ubicados en todo lo que es el área de la Sierra de Perijá, incluso fuera de ellas. Concientizar qué actividades nosotros realizamos en contra prácticamente de nuestra propia vida, porque el cambio climático se siente para todos. Ahora, en el caso del programa El Café y Cacao Vuelve a la Sierra, busca fortalecer, volver, esa palabra, volver a la sierra es volver a valorar, sembrar plantas que garanticen, uno, la sostenibilidad económica de la familia, no depender de otras personas o de lo que nos van a dar, sino de la autosustentabilidad con las capacidades y estrategias que tiene cada familia, desde su saber, hacer y convivir. Ahora, ¿cómo nosotros contribuimos? Bueno, por cada planta de café, de cacao que nosotros sembremos en estos espacios, estamos contribuyendo a que este cambio climático ya deje de impactar, sino más bien mejorar estos espacios con reforestación. ¿En dónde? En todas las afluentes hídricas que existen en la Sierra de Perijá. Por eso es que hablo del aspecto pedagógico. Nosotros tenemos que hablar con nuestros productores, porque nuestra cultura de los pueblos indígenas era talar, tumbar, porque tenemos bastante espacio, tenemos cantidad de hectáreas de tierra. Entonces creíamos que eso no nos iba a afectar. Ahora hay que volver a dar esa información, a volverles a decir, a volver a conversar y sobre todo también escuchar de ellos cómo se hacía la siembra, cómo se puede hacer ahora, cómo debemos mejorarla. Entonces, en este aspecto es la contribución que nosotros podemos hacer. Volver, por cada árbol que sembremos, estamos contribuyendo a la mejora de el cambio climático en nuestro medio ambiente, en nuestros espacios, desde el saber hacer y convivir de los pueblos indígenas y no indígenas para acá. Y fíjate, Sergio, que sé que muchos van a estar totalmente de acuerdo. Aquí pocos hablaban ya de lo que es el café, lo que es el cacao, ¿ya? No voy a decir que dejaron de sembrar. Sí, muchas personas se han mantenido sembrando. Esto me ha permitido a mí en lo personal conocer y decirme, caramba, nosotros somos ricos en conocimiento, en cultura, en todos los beneficios que la naturaleza nos ha dado. ¿Y por qué no lo hemos valorado? Entonces, al caminar, conocemos a personas que de verdad se mantienen en las tierras, no con una carpeta debajo del brazo, sino más bien del día a día. Ellos sienten cuando el sol les da en la espalda y el atardecer, tocando la tierra, labrando la tierra. Habemos indígenas yucpa, barí, guayú, no indígenas, que creemos en nosotros mismos. Y precisamente esa es la invitación. Fíjense que desde hace muchos años vivimos de lo que es el café, que era la mayor potencialidad en la Sierra de Perijá, un cultivo totalmente orgánico, que es lo que tenemos que seguir manteniendo. Y teníamos una torrefactora, teníamos nuestro café empacado, café Tutari. Ahora, ¿qué pasó allí?
1: Todavía está la torrefactora.
8: Todavía está, pero el espacio vacío, lamentablemente. Nosotros, como indígenas, ¿por qué no podemos hacer? ¿Quién nos va a decir que no podemos hacer empresarios? ¿Por qué como indígena no podemos mirar más allá, trascender más allá? Nadie nos puede colocar límites. Somos venezolanos con todos los mismos derechos y deberes establecidos en la Constitución. Entonces, fíjense que por eso es que el café y el cacao vuelve a la sierra. No es un
7: profe, ¿y por qué precisamente ese nombre, el café y el cacao vuelve a la sierra?
8: Bueno, como les estaba comentando al principio del programa, volver a nosotros, volver a valorar lo que somos. Muchos nos desviamos o se desviaron pensando en lo que me pueden dar. Entonces, lo poco o mucho que nos podían dar se gastaba, vamos a decirlo así, en cosas que no dejaban beneficios para la sierra. ¿De qué vivían nuestros abuelos? ¿De qué vivían nuestros padres? Del cultivo. Entonces, la juventud, muchos se han desviado de ese proceso pedagógico ancestral de conocimientos que teníamos nosotros. Ahora, volver a valorar, a creer en sí mismo, volver a ser ese indígena, no ese indígena que muchos califican de que son los que van a tirar piedra, de que son los que trancan calles, de aquellos indígenas alzados. No, esta es la verdadera esencia del pueblo indígena, en el caso del pueblo yucpa. Queremos que conozcan nuestro verdadero sentir, que conozcan de las capacidades y estrategias de cada familia indígena, y que aquí no estamos pidiendo, aquí estamos más bien demostrando lo que somos capaces de hacer. Y que hay muchos que nos hemos preparado, hay muchos que hemos tenido la oportunidad de conocer más allá. Por eso es que incluso podemos hablar, hemos hablado ya de la integración de los saberes ancestrales con los saberes científicos para mejorar estos productos que tenemos en la sierra, que ya son, con solamente tener unas tierras A1, con unas tierras de verdad excepcionalmente orgánicas que tenemos allá, bueno, valorarlo, ¿por qué no? Vamos a volver a rescatar estos saberes, vamos a volver a rescatar incluso los jóvenes, que vuelvan y conozcan de qué vivíamos nosotros, de qué trabajábamos, cómo lo hacíamos, para quién, para nosotros mismos, para nuestra familia. Por eso es que es la invitación a todos a que volvamos a mirar a la tierra, volvamos a tener ese amor propio y con importantes aliados que hemos venido trabajando, importantes personas no indígenas que han creído en nosotros. Y como le digo, no ha sido fácil, ha sido un proceso totalmente progresivo y que le ha permitido a uno conocer, y que uno decía, no, uno siempre una mata y ya creció, no. No es sembrar una mata y ya creció, es buscar la mejora de esa calidad de fruto para poder tener una trazabilidad de ese producto y poder decir nosotros, esta es mi siembra, esta es mi producción, tiene nombre y apellido, y nosotros como familias organizadas, como comunidades organizadas, como empresarios indígenas y no indígenas, podemos decir, este es nuestro producto. Y valorarlo, sobre todo valorar. Vamos a empezar a trabajar, invitar a todas aquellas personas que requieren de nuestra asesoría, que es totalmente gratuita. La asesoría que nosotros estamos brindando desde Más Cacao, desde el cacao vuelve a la sierra, es totalmente gratuita. ¿Qué es lo que tienen que tener? Las ganas de crecer, las ganas de fortalecerse, las ganas de aprender y algunas otras cosas que en su sitio nosotros podemos asesorar. Incluso el proceso del café, sus beneficios, el proceso del cacao, sus beneficios, brindarles talleres para procesar con especialistas, chocolatier, bueno, muchas otras cosas que nosotros podemos ir emprendiendo juntos. Y por qué no escuchar, invito a aquellas personas que ahorita nos están escuchando, su sugerencia para poder ir mejorando. Porque solo sé que no sé nada, diría un filósofo, pero aquí estamos precisamente para integrar a personas que quieran trabajar, no personas que quieran obstaculizar, no con personas que digan o es conmigo o es con nadie. Entonces queremos nosotros trabajar desde este sentido, desde el querer avanzar, desde el querer fortalecer, desde el querer amar a la sierra de Perijá, amar a todas estas personas productoras que siguen creyendo en sí mismos y que nosotros, bueno, les brindamos esta mano amiga para seguir trabajando. Y sobre todo, las mujeres, invitar a aquellas mujeres que brillan con luz propia, invitar a esas mujeres que son el pilar fundamental de cada hogar, de cada familia, invitar a esas mujeres que son echadas adelante, porque ahora nosotros tenemos que enfrentar las realidades que ahora estamos pasando aquí en Venezuela, enfrentar esas realidades donde nosotros vamos a colocar nuestra mano y demostrar lo que somos capaces de hacer nosotros, las mujeres.
7: Bueno, muchísimas gracias, profesora, por compartir con nosotros esta importante información. Bueno, por acá le envió mensaje el ingeniero Rafael Bula. Saludos desde Maracaibo. Entonces, bueno.
8: Saludos, ingeniero. Agradecida, es uno de los, bueno, autores también del programa El Café y Cacao Vuelve a la Sierra, quien nos ha invitado y ha abierto puertas para todos los que se quieran integrar a este trabajo sin pedir ni un bolívar, eso sí, sin pedir nada a nadie, porque cuando el que conoce a Leida Martínez sabe que no pido nada de recursos económicos para poder ayudarles. El que conoce la gestión desde educación, 23 años de servicio en educación, productora que nunca abandoné mis tierras, desde hace mucho tiempo tengo mis tierras, conoce también a Rafael Bula en este trabajo y bueno, él ha sido parte fundamental de este progreso y creador también del programa El Café y Cacao Vuelve a la Sierra. Como le digo, hemos venido trabajando con las personas que de verdad quieren trabajar. Por cierto, felicitar al ingeniero Rafael Bula por su invitación al encuentro binacional de la unidad de la Universidad de La Guajira, donde sé que participó también por invitación nuestra el rector de la universidad, Rixio Romero, de la UNER. Allá nos representó también en Maicao. Entonces, bueno, ya estamos con atención binacional.
7: Bueno, gracias, profesora, por compartir esta información con todos nosotros. Pues ya llegamos al punto final de este programa, pues, y esperamos tenerla acá nuevamente a este espacio, pues también haciendo el seguimiento, pues, a este trabajo que van a conllevar, pues, ustedes desde esta institución que, pues, has mencionado y que, bueno, están proyectados, pues, a este importante trabajo. Bueno, nos despedimos, profes, nos despedimos por el día de hoy, pues nos despedimos y ya, pues, ya.
8: 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Bueno, muchas gracias por el espacio y nos vemos mañana entonces en la misa aniversaria, en la misión del Tokuko. Patumi.
7: Gracias, profe, gracias, de verdad, sí, estamos invitados todos a este encuentro en el Tokuko, donde pues se estará llevando a cabo también Eucaristía en Acción de Gracias por los 26 aniversarios de Radio Fe y Alegría Machiques. Antes de despedir, bueno, compartir algunos de los titulares de las noticias que son más resaltantes y que pues han publicado pues diferentes medios de comunicación. Y es que un comunicado de parte, pues, precisamente de la República Bolivariana de Venezuela, y es que Venezuela autoriza a Estados Unidos a realizar simulacro de evacuación ante contingencias en Caracas. Incluirá sobrevuelo controlado de dos aeronaves. El gobierno de la República Bolivariana de Venezuela informa al pueblo venezolano que, a solicitud de la Embajada de los Estados Unidos de América en Caracas, las autoridades nacionales competentes han autorizado la realización el día sábado 23 de mayo de un simulacro de evacuación ante eventuales situaciones médicas o contingencias catastróficas como parte de los protocolos regulares de seguridad y protección diplomática. Por acá también leemos, presidenta encargada Delcy Rodríguez enfatizó que todas las riquezas productivas del Estado Bolívar deben estar al servicio del pueblo para hacer justicia y reducir desigualdades sociales. No puede haber crecimiento económico en Venezuela sin justicia social, subrayó la presidenta encargada. Asimismo, llamó a la Unión Nacional y destacó que sea el poder popular quien dirija los destinos de la patria, reafirmando la fuerza de la organización comunitaria como motor de la nación. Son parte de algunos de los titulares en esta mañana compartimos con todos ustedes. También por acá, Rusia dona dos laboratorios móviles de bioseguridad a Venezuela. Es parte de la noticia en la mañana de hoy, pues también compartir una lamentable noticia, pues que pues nos hicieron llegar en la mañana de hoy, y es que tiene que ver con un hecho lamentable, pues es que en el día de hoy pues consiguieron ahorcado en su cuarto a un niño de 13 años de edad, y esto pues precisamente en el sector La Sabana. Una noticia pues que nosotros también estaremos haciendo seguimiento a esta lamentable noticia, donde consiguen pues precisamente ahorcado a un niño de 13 años de edad en su cuarto, y esto en el sector La Sabana. Y quienes pues han identificado a este niño pues con el nombre de Argenis Santiago Santos. Este es el nombre, pues, precisamente de este niño que han encontrado en la mañana de hoy ahorcado en su cuarto por la sabana. Bueno, lamentable noticia. Nos despedimos, gracias a Dios, gracias a todo el equipo de Radio Fe y Alegría Machiques. En la dirección, la licenciada Yoandri Montiel. En los servicios informativos, nuestra compañera Frenis Gómez. En la producción, Marcos Márquez. Y ante la conducción de este programa, se despide este servidor, Sergio Suárez Mume, deseándole un feliz fin de semana, un feliz día.

0: 10 y 2 minutos.
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0: 3:07.
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0: 3:29.
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0: 3:59.
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0: 4:29 minutos.
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0: 5 en punto.
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0: 5:39.
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0: 6:40.
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3: Médicos en la radio con la doctora Patricia Valenzuela. Doctora, ¿cuáles son los tipos de dengue que existen?
4: El virus del dengue hay 4 tipos. Y bueno, desde 2016 la Organización Mundial de la Salud modificó la clasificación de dengue y ahora hablamos de dengue.

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0: 6:59.
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2: El próximo domingo celebramos la festividad de Pentecostés, la llegada del Espíritu, que se expresó como don de lenguas donde todos entendían a pesar de las diferencias, como viento fuerte y fuego abrasador, que cambió a unos asustados apóstoles que estaban llenos de miedo y con las puertas trancadas, en unos testigos valientes, llenos de ímpetu y creatividad, que salieron a proclamar con valor y convicción a Jesús resucitado y su Evangelio. Pidámosle a Jesús que nos envíe también su Espíritu, para que seamos personas abiertas a su gracia, invadidas por el gozo, la sabiduría y el servicio. Hombres y mujeres entusiastas y valientes, entregados a defender la vida amenazada, capaces de vibrar ante la auténtica belleza, estremecernos ante el misterio y anunciar con coraje y alegría el reino del amor. Concédenos, Señor, ser testigos y profetas de la verdadera alegría. Haznos expertos en deshacer nudos y en romper cadenas, en dialogar con las voces distintas, en abrir surcos y en arrojar semillas, en curar heridas y en mantener viva la esperanza.
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0: Amigos de Háblame Bajito, les saludo a Jorge Labrador y también quiero saludar a la Red Nacional de Radios de Fe y Alegría bajo la dirección de Vidalina Campos, su dirección de comunicaciones Wirmeli Villalobos, en producción y programación Anthony Galindo, producción general Carlota Rojas, en producción Ángel y Gamboa, y en los controles técnicos me acompaña José Rondón desde la ciudad del Tigre. Para saludar a todos los que nos escuchan a nivel nacional, en nuestras redes sociales estamos como arroba Radio Fe y Alegría en Instagram. También se pueden comunicar al 0412-068-5928. Por ahí también pueden interactuar sobre los temas que estamos tocando. Y pues siguiendo con este ciclo de intervenciones todos los jueves de parte del padre sacerdote jesuita Eduardo Soto Parra, miembro del Centro Gumilla, hoy vamos a hablar de reconciliación nacional. Bienvenido, padre.
1: Gracias, Jorge. Bueno, es de verdad un placer nuevamente contactar contigo y con toda la audiencia de Fe y Alegría a nivel nacional.
0: Ya venimos hablando de reconciliación interpersonal, de reconciliación comunitaria, y en esta oportunidad nos toca hablar de reconciliación nacional. Para que la gente entienda un poquito, volvemos al punto, creo que es bueno reiterar qué es reconciliación y en estos tres puntos, ¿no? Importantes, ¿no?
1: Sí, bueno, la reconciliación son los procesos que se articulan, ya sea entre personas, comunidades o entre bloques dentro de una misma nación, para poder erradicar las violencias, erradicar la violación de derechos, las ofensas que se han suscitado entre estas personas y a realizar procesos de tal manera que estas situaciones no se vuelvan a repetir. Eso es lo fundamental de la reconciliación.
0: Cuando hablamos de, en este caso, de proceso de justicia transicional, que mucho se habla de esto, ¿a qué nos referimos, padre, por ejemplo?
1: Bueno, cuando hablamos de justicia transicional, es un término que se acuñó precisamente en los después de la Segunda Guerra Mundial. Era necesario que hubiera justicia por la gran cantidad de víctimas que generó la Segunda Guerra Mundial. Había situaciones que eran de violaciones masivas de derechos, habían muchos civiles que habían sido afectados por la guerra, y con el sistema de justicia tradicional que existía en los países europeos y también en Japón en ese momento, prácticamente se garantizaba una impunidad para las personas que habían cometido esos crímenes de lesa humanidad fundamentalmente. Entonces se genera lo que se llamó el Tribunal de Núremberg, en el caso de Alemania, y se generaron unas leyes con posterioridad a la guerra con la cual se iban a juzgar a todas estas personas sin respetar el principio del juez natural y del procedimiento precedente, que es lo que normalmente ocurre en los procesos de justicia tradicional de estos países. Entonces se genera esos organismos o esos mecanismos a través de los cuales se trató de evitar la impunidad y se trató de dar un castigo ejemplar de tal manera que no volvieran a ocurrir las atrocidades que se cometieron durante la Segunda Guerra Mundial. Y obviamente también se castigaron a los culpables que fueron hallados, bueno, con posterioridad a la guerra.
0: Cuando hablamos del caso específico... perdón, disculpe. Sí.
1: No. Bueno, que son... Ese fue como el primer ejemplo de justicia transicional, pero luego, a lo largo de los años, pues se han generado otro tipo de mecanismos, otro tipo de figuras jurídicas, incluso leyes particulares, como puede ser la ley de amnistía, como puede ser indultos, a través de los cuales se trata de mejorar las condiciones para que pueda existir ese mecanismo, esos procesos de reconciliación. Es decir, la justicia transicional es que comporta una serie de mecanismos e instrumentos jurídicos que se enfilan hacia la reconciliación nacional. Uno de tantos mecanismos que existe dentro de todo lo que significa un proceso de reconciliación.
0: Eso es bien importante porque cuando hablamos del caso de Venezuela, para hablar de esta justicia transicional, es importante que no haya impunidad. En el caso, por ejemplo, se habla muchísimo de instrumentos como la ley de amnistía, que llegó un momento donde el gobierno nacional dijo, bueno, mira, ya se cerró. Muchas personas consideran que se debe mantener para poder realizar una justicia plena. ¿Qué considera usted dentro de lo que tiene que ver con la reconciliación nacional, se debe mantener?
1: Obviamente, cuando surge esta ley de amnistía tan particular, surge pues para tratar de liberar a muchas personas que habían sido injustamente detenidas, y esto lo hace precisamente para poder agilizar los procesos y que no se tardaran tanto los procesos de excarcelación de estas personas. Sin embargo, esta ley de amnistía es una ley que es muy limitada porque no exculpa a las personas que han sido procesadas, sino que les mantiene la culpabilidad. Es más, una de las condiciones para que proceda esos mecanismos de celeridad que fueron instaurados a través de esta ley de amnistía era precisamente que las personas aceptaran la culpabilidad del delito que se les estaba imputando. Entonces, realmente es una ley de amnistía muy sui generis la que ocurre aquí en Venezuela, porque la amnistía normalmente se concibe como una especie de perdón generalizado y que exculpa a las personas que están privadas de libertad, de tal manera que ellas pueden salir libremente, automáticamente, con el solo hecho de que la ley sea promulgada, sin necesidad de acudir a organismos jurisdiccionales para que la implementen. En el caso venezolano, esto es una ley que lo que hace es dar unas condiciones particulares para una celeridad procesal que permitía la rápida excarcelación de muchas personas que estaban privadas de libertad, pero que tienen que seguir cumpliendo con los requisitos que la ley no ordinariamente le da a las personas que son excarceladas con anterioridad al cumplimiento de su sentencia. Es decir, el grado de prueba, la presentación periódica ante organismos policiales, organismos jurisdiccionales, de tal manera que no la podemos llamar completamente ley de amnistía al modo en cómo se han producido en otros países dentro de un proceso de reconciliación nacional.
0: Eso es bien interesante porque, por ejemplo, para las víctimas que han perdido todo, ¿cuáles serían entonces estos mecanismos reales, padre, de reparación integral, por ejemplo, moral, material, también psicológico, que el Estado y la sociedad deben ofrecer para lograr esta reconciliación nacional, ¿no?
1: Bueno, por eso es que tú comenzaste hablando de la justicia transicional, pero la justicia transicional es uno de los pilares, pero no es el único pilar con lo cual se puede basar un proceso de reconciliación nacional. El primer pilar que tiene que haber en un proceso de reconciliación nacional es el de la memoria. Es decir, tiene que haber todo un proceso social, proceso político y también jurídico a través del cual se rescate lo que efectivamente ocurrió, los daños que efectivamente se hicieron, las violaciones de derechos que ocurrieron, los hechos puros y duros que ocasiona el deterioro del tejido social, que no solamente están vinculados a los derechos a la vida o el derecho a la tortura, el derecho a una vida libre y todo eso, lo que la ley contra la tortura y otro tipo de instrumentos jurídicos consagra en relación a los derechos personales o individuales, sino que estamos hablando también de incluso todo lo que es la parte económica, todo lo que es la parte social, todo lo que es la parte del derecho a la asociación, el derecho a la libertad de expresión, el derecho a la libertad religiosa. Es decir, hay una gran gama de derechos que pudieron haber sido violentados, pero para que pueda haber ese proceso de reconciliación, lo primero es que se haga una investigación acuciosa por organismos de investigación con credibilidad en la sociedad, que puedan arrojar todos esos resultados, que por supuesto van a priorizar los daños, el derecho a la vida, como ha ocurrido en los procesos que se han articulado en Guatemala o en El Salvador o en Sudáfrica, pero que tienen que ampliarse a todos los espectros de la sociedad que se han visto afectados por la situación de irregularidad que ha resquebrajado el tejido social y sobre la cual se tiene que hacer el trabajo de reconciliación.
0: Y que eso es un punto bien importante, porque cuando estamos hablando de sanar esas heridas, de poder lograr tener más confianza en el aparato institucional, se vienen presentando también nuevas heridas. Es como que la gente intenta como recuperarse y a través tal vez de esta justicia transicional, pero vuelve nuevamente a pasar casos y hechos que llaman mucho la atención y que duelen muchísimo y que duelen desde el punto de vista colectivo. Caso, por ejemplo, el caso de Quero, también que Víctor Quero, que llama mucho la atención. Cito casos muy particulares, el tema de la mamá, ¿no? Entonces, bueno, claro. ¿Cómo se puede lograr esto, padre?
1: Bueno, yo lo que pasa es lo siguiente, Jorge. Tú estás partiendo de la idea de que nosotros estamos realmente ahorita en un proceso de reconciliación nacional. Yo parto de la idea de que todavía nosotros no hemos comenzado un proceso de reconciliación nacional. O sea, el proceso de reconciliación nacional primero requiere una identificación clara de los actores que entran dentro de ese proceso. Eso no lo tenemos nosotros ahorita en Venezuela. Nosotros en Venezuela tenemos un gobierno que es un gobierno supuestamente transicional, una delegatura tenemos un Tribunal Supremo de Justicia que están cambiando sus magistrados, que no sabemos cómo los están cambiando. Tenemos un poder moral que también cambiaron a dos de los más importantes personeros de ese poder moral, pero también se hace todo desde lo que siempre ha sido y cómo se ha venido manejando el país. Entonces todavía nosotros no hemos entrado en un proceso de reconciliación nacional, y yo considero que la ley de amnistía, aun cuando para muchas personas significó como una especie de esperanza de que había realmente, estamos apuntando hacia un proceso de reconciliación nacional, realmente la ley de amnistía se quedó corta en relación con esas expectativas. Entonces todavía no estamos realmente en un proceso de reconciliación nacional. Nosotros estamos sentando las bases, y ciertamente esa ley de amnistía y la liberación de los presos que se denominaron presos políticos, que todavía faltan unos cuantos, pero esa liberación, que realmente sí fue pues masiva, porque más de 1,000 personas salieron de las cárceles, bueno, es un paso hacia generar el terreno necesario para que pueda haber en Venezuela un proceso serio de reconciliación nacional. Pero es solamente preparar el terreno, porque todavía no tenemos ni siquiera actores claros del otro lado del espectro. Es decir, en el gobierno más o menos hay claridad en relación a quienes están, quienes podrían tomar las decisiones referentes al proceso de reconciliación. Pero del lado de la oposición, o del lado del resto de la sociedad civil, del lado de las universidades, del lado de la iglesia, del lado del resto de entes que entran dentro de la sociedad, todavía no están claros cuáles son esos actores. En algunos lugares sí, en otros no. El empresariado, bueno, tiene una representación, está Fedecámara, pero por ejemplo los sindicatos han sido, pues es muy difícil hablar ahorita de una representación sindical unida que pueda ir junta a un proceso de reconciliación y que una sola voz pueda representar a todos los intereses de los obreros de Venezuela. Es decir, todavía no podemos hablar plenamente de un proceso de reconciliación nacional. Podemos hablar de pasos que se están dando para que ese proceso de reconciliación nacional pueda ocurrir en un futuro próximo en Venezuela.
0: Por ejemplo, citando casos particulares como el de los movimientos estudiantiles, estuvimos viendo, por supuesto, hemos visto, pues no solamente, bueno, el movimiento estudiantil también se ha sumado sectores obreros a nivel nacional que han marchado, que están protestando, que están alzando la voz, tanto por varias cosas. Primero, porque terminen de liberar todos los presos políticos, y por otro lado, el tema también de los salarios, la parte económica. Vimos también cómo los estudiantes, por lo menos en el caso de la Universidad Central de Venezuela, salen a las calles y estaban pues protestando por el tema de lo que sucedió con Quero. Entonces, por ahí también podría ser la forma y la vía de poder exigir estos derechos y poder llegar a lo que hablamos de esta reconciliación nacional.
1: Mira, yo veo más ese tipo de acciones, no tantas orientadas a la reconciliación, orientadas sencillamente a una especie de contención de lo que el gobierno ha venido desarrollando, no solamente en este año, sino durante todos los años en donde ha estado en el gobierno, ha estado pues ocupando la silla presidencial y el poder ejecutivo, el poder legislativo y el poder judicial, el poder moral. Es una protesta que se hace de manera pacífica para que el gobierno sencillamente sepa que no estamos inertes ante las injusticias y ante el modo arbitrario en que muchas veces proceden. Y eso es algo que es importante dentro de cualquier sociedad democrática. El punto está en que actualmente hay una especie de mayor amplitud dentro de lo que son las libertades ciudadanas, cosa que no existía el año pasado. Pero si hubiera habido esa amplitud de libertades ciudadanas el año pasado, estas protestas no tuvieran solamente 2 o 3 meses, tuvieran ya años produciéndose. Pero el punto está en que, claro, con lo que ocurrió el 2 de enero y la contención forzosa que tuvo el gobierno nacional frente a esa intervención extranjera, que les dejó claro que no podían ser completamente impunes al momento de violar los derechos de los venezolanos, ha habido una ampliación del espacio civil, y por supuesto los estudiantes y los obreros han aprovechado esa ampliación para protestar como lo querían hacer desde hace mucho tiempo, pero tenían un miedo terrible a ser reprimidos como efectivamente lo fueron. Entonces, ese es el punto en el que estamos actualmente. Y eso lo que hace es que se produzca o se vaya produciendo, si esas protestas se siguen produciendo, si se sigue caldeando la calle, eso hace que efectivamente pueda haber un escenario distinto dentro del país que obligue a no solamente a los al gobierno a sentarse en una mesa de negociación, sino también a que existan una mayor claridad en quiénes son las voces que lideran todo lo que es la oposición frente a las actitudes y posturas que el gobierno ha venido desarrollando en los últimos años, y que este sector que considera que atentan con la paz y la prosperidad del país. Entonces, en la medida en que esas protestas se produzcan de manera pacífica, las personas puedan ejercer la libertad de expresión, bueno, se van a ir configurando del lado de la sociedad civil, de la oposición, del empresariado, de los obreros, esos liderazgos que son necesarios identificar para que se puedan entablar esas conversaciones necesarias para un proceso de reconciliación serio que necesita Venezuela en este momento.
0: Y si podemos hacer un análisis comparativo, padre, de Venezuela con la Venezuela, digamos, tal vez en otros momentos, en otro contexto social y político, ¿había pasado ya antes esto o es la primera vez que estamos viviendo esta etapa de la vida política y social venezolana?
1: Bueno, yo creo que cuando después del 2 y 3 de la sonada de abril, cuando el presidente Hugo Chávez estuvo ausente 3 días del poder y la Corte Suprema no dijo que había vacío de poder y no dijo que había golpe de Estado, en ese momento habían condiciones para que hubiera habido un proceso de reconciliación nacional, donde estamos mucho más claros quiénes eran los actores del lado de la oposición, que estaba fundamentalmente la gente del petróleo, donde estaba la Partido Democrática, o sea, había unos partidos que tenían unos liderazgos claros y definidos dentro del país, y por supuesto estaba todo lo que estaba comenzando a ser los entes de la Revolución Bolivariana y quienes eran los personeros de la Revolución Bolivariana. Y efectivamente, había un congreso que en el cual se podía establecer o generar esas discusiones con mucha mayor pluralidad que el que existe actualmente. Entonces, en ese momento, yo creo que se pudo haber aprovechado mucho más la coyuntura para poder generar esos procesos de reconciliación que eran necesarios que existieran en el país, porque ciertamente el país estaba o venía de un descontento muy grande con lo que había pasado a finales del siglo anterior. Había una sociedad herida con los sucesos del Caracazo, había una sociedad con mucha frustración con todo lo que fue el fracaso y el descalabro de la banca nacional a final del gobierno de Caldera, el deterioro progresivo de la economía nacional, y en ese momento que estaba repuntando los precios del petróleo, que había una especie un poquito como de bonanza en el país, y además estaban las fuerzas tanto de oposición como de gobierno mucho más identificadas, era el momento como preciso en donde se pudo haber habido un proceso de reconciliación que en el cual se le diera mayor participación a la oposición, se moderara un poco el sesgo ideológico del gobierno y el país se hubiera enrumbado hacia un camino distinto al que posteriormente, lamentablemente, el gobierno transitó, no escuchando a estas voces, generando un discurso ideológico totalitario prácticamente, donde todo el mundo tenía que pensar de la misma manera, donde cualquier persona que se enfrentara a ese tipo de pensamiento era catalogado de fascista, era catalogado de vendepatria, y no había lamentablemente esos espacios de diálogo necesarios tanto para el mantenimiento de la economía como para poder paliar los grandes problemas sociales que todavía lamentablemente se han agudizado frente al escenario de lo que fue el 2003-2004 en Venezuela.
0: Y eso que a pesar, padre, que se llevaron a cabo varios encuentros o diálogos y mesas de negociación en varias partes, en República Dominicana, en México, y al parecer pues ninguno rindió el fruto, tal vez porque podría haber que, bueno, ninguna de las dos partes pues estaba muy de acuerdo, ¿no? En este caso particular, para que haya reconciliación nacional, sí estamos viendo, digamos, mensajes de parte y parte para llevar a cabo esta reconciliación nacional.
1: Mira, yo creo que actualmente hay un desinterés, realmente hacia lo que son los procesos de reconciliación. La gente lo que está buscando más es justicia. La gente está buscando más que haya un proceso de justicia en donde efectivamente las personas que han cometido delitos de lesa humanidad, sean juzgados y condenados por organismos imparciales, ya sea dentro o fuera del país. Ya sea que lo condene el Tribunal de la Haya, de la Corte Penal Internacional, o un tribunal que se establezca en Venezuela que no tenga las características de nuestro sistema actual judicial, que lamentablemente no posee credibilidad por parte de la mayoría de los venezolanos. Entonces, eso es lo que la gente está buscando actualmente. Y, por supuesto, la gente tampoco quiere violencia callejera. La gente repudia que volvamos al escenario como lo que tuvimos en el 2015, 2016, 2017, en donde, bueno, había una calle muy, muy, muy, muy caliente, donde había una represión policial muy fuerte y donde, lamentablemente, ante la incapacidad o imposibilidad o la frustración de muchos de poder cambiar algo en el modo en cómo se estaba ejerciendo el poder en Venezuela, bueno, se generó esa migración masiva que prácticamente expulsó a más de 6 millones, 7 millones de venezolanos fuera de nuestra frontera. Entonces, está claro que el venezolano actualmente no quiere transitar por el camino de la violencia, no quiere que se repitan esos escenarios. Sin embargo, no se han activado mecanismos, por ejemplo, de reforma en el Poder Judicial o una convocatoria a elecciones que le dé al venezolano la esperanza de que pueda haber un cambio en lo que es la estructura política del país, que obviamente es indispensable para que podamos hablar de un proceso de reconciliación creíble. Porque en este momento, tal y como están las cosas, es difícil que el venezolano pueda creer que con el modo en cómo el gobierno está actualmente tomando las decisiones, se pueda generar un proceso de reconciliación que pueda ofrecer garantías que a largo plazo no se pueda repetir la violencia que se ha producido en los últimos años en Venezuela.
0: Y eso es lo que le iba a preguntar, por lo menos en el caso de las garantías mínimas de participación, ¿cuáles podrían ser para la posición y los sectores, por ejemplo, disidentes en unas futuras elecciones, para que sean transparentes, para que el diálogo sea efectivo, ¿no? ¿Cuáles serían estas garantías que tendría que tener, ¿no?
1: Bueno, ahí efectivamente las garantías son las que establece la propia Constitución. Si nosotros tenemos un sistema que es democrático y que está consagrado en las leyes, sin embargo, lo que ha pasado en los últimos años es que eso no se ha respetado. Entonces, lo propio es que, por ejemplo, en todo que es la parte de las elecciones, es indispensable que haya observación internacional que tenga capacidad no solamente de estar allí como testigo, sino que puedan efectivamente conocer y escrutar cada uno de los resultados y puedan incluso dar una validación de lo que efectivamente ocurra en esas elecciones, en esos comicios electorales. Y de igual manera, pues tiene que haber una garantía de participación de todas las personas que quieran participar y estén fuera o dentro del país. Es decir, no limita las elecciones solamente a los que habitamos en Venezuela, sino que todas las personas que están dentro y fuera de Venezuela, que serán mayores de edad, pueden participar. Y no solamente participar, sino también postularse para los cargos públicos respectivos. Y en ese sentido, bueno, hay una gran expectativa de que personas que conocemos y que están, pues, actualmente en la palestra, pero que están fuera del país, se puedan postular dentro de unos comicios electorales que sean completamente libres, transparentes, vigilados internacionalmente, y que le ofrezcan a los ciudadanos, pues, la garantía de que efectivamente se van a respetar los resultados, como lamentablemente no ocurrió el pasado 28 de julio de 2024. Que es evidente que no, esos resultados no fueron respetados porque ni siquiera están publicados en la página web del Consejo Nacional Electoral.
0: Sí, cuando hablamos también de transparencia, en el caso, por ejemplo, a nivel legislativo, ¿qué hay que hacer con la ley del odio? Esto es un punto bien importante porque estamos hablando de cómo se puede garantizar digamos, lo que es la libertad de expresión, Muchas veces se habla de que esta ley del odio es porque cuando se difama o se mete con alguien, una persona, entonces aplica esto. ¿Qué hay que hacer a nivel legislativo también, padre?
1: Bueno, mira, ahí uno tiene que preguntarse para derogar una ley o para reformar una ley. Lo primero que hay que preguntarse es si las condiciones que generaron el surgimiento de esa ley se han modificado o no. Ese es el punto. O sea, una ley no se puede modificar si todavía lo que está llamada a regular o a contener todavía existe en el país. Y en el caso de estas leyes, son leyes que ciertamente lo que querían era controlar un poco la libertad de expresión y contener la disidencia política. Pero uno no sabe si el próximo gobierno que venga en Venezuela después de las elecciones va a tener esos mismos intereses y utilizaría esa misma ley. Lo que pasa es que los sujetos van a ser distintos. Entonces el punto está en que eso es una ley, por supuesto, antidemocrática. El gran reto para nosotros como venezolanos es que nuestra sociedad y nuestros poderes públicos realmente comiencen a trabajar de manera democrática y en ese sentido, sin temor a la disidencia, sin temor a al conflicto, porque los conflictos se pueden resolver pacíficamente, no haga falta una ley como esa para reprimir a quienes disientan o piensen distinto de quienes están en el gobierno. Yo me acuerdo mucho en los años 80 que uno veía Radio Rochela y en Radio Rochela se podían burlar de todo el mundo, menos del presidente. ¿Por qué? Porque había una ley que establecía expresamente que la figura del presidente de la República tenía que ser respetada y eso nadie lo veía como algo malo. La gente aceptaba que esas figuras es necesario que se respeten porque ahí están involucrados los niños y los jóvenes que están entrando dentro de lo que es una sociedad democrática y no pueden acostumbrarse a ese tipo de cosas, cosas que no pasan en Estados Unidos. En Estados Unidos, y lo hemos visto en los últimos años, pues se burlan abierta y campantemente en los programas cómicos y de televisión de Trump, de Barack Obama, de Biden, de todo el mundo. Eso aquí en Venezuela siempre se ha visto con mucha reserva y con mucho recelo. Pero obviamente la ley del odio no surgió para contener a una Radio Rochela que dejó de existir cuando cerraron RCTV. Es una ley que surgió por unos intereses muy precisos y muy particulares por parte del gobierno. Y el punto está en si esos intereses todavía existen o no, o si esos intereses van a seguir existiendo con el próximo gobierno que sea electo a través de esos comicios transparentes, justos y amplios que queremos que ocurra en un futuro cercano en Venezuela.
0: ¿Y cómo debe ser, por ejemplo, en el caso del proceso para garantizar la libertad plena, padre, y sin condiciones de los presos políticos? ¿De qué modo se puede volver, pues, la confianza en el sistema judicial venezolano, ¿no?
1: Bueno, yo creo que lo primero es que todos esos delitos en los cuales son delitos completamente espurios, por ejemplo, personas condenadas por haber escrito y difundido un WhatsApp. O sea, ese tipo de delitos, personas condenadas o en proceso a 15 años, a 10 años de prisión por haber escrito un WhatsApp, por haber mostrado una caricatura de alguien. O sea, todo ese tipo de delitos, esos automáticamente, una ley de amnistía puede perfectamente decir que todas las personas que están procesadas por esos artículos de esa ley automáticamente están fuera, están bajo la ley de amnistía y deben ser excarceladas inmediatamente. Ese tipo de. Ahora, otra cosa es, por ejemplo, en el marco de las protestas, que puede haber habido excesos por parte de las autoridades militares o civiles o policiales, y bueno, pudo haber también habido daños al erario público, al patrimonio público, por parte de los manifestantes. Eso allí es mucho más delicado, porque no solamente se trata de decir, bueno, aquí nadie hizo nada, aquí no pasó nada, y todo el mundo va para afuera. O sea, no, aquí hay unos intereses que deben ser protegidos y en ese sentido existen los mecanismos de justicia restaurativa que son mucho más apropiados para este tipo de situaciones en las cuales no se condena a la persona a presidio, pero sí se le da la oportunidad de que muestre que ha cambiado su actitud frente a la oposición o frente al gobierno o frente al otro venezolano que ha agredido y que ha dañado, a través de acciones que evidencian ese cambio y que favorecen no solamente a la relación entre ofensor y ofendido, sino también al resto de la sociedad. Entonces, de esa manera, no es que la persona va a quedar impune, sino que sencillamente se sustituye el castigo, que no beneficia a nadie y es una carga para el gobierno, por un proceso o por unas actividades de justicia restaurativa, ¿verdad?, que benefician a la sociedad, donde la persona pide perdón públicamente, donde la persona trata de restaurar la situación del daño ocurrido a lo más posible, en la medida que pueda, e incluso con su propio patrimonio debe resarcir los daños producidos y el daño moral que le ocurrió a esa persona. Yo creo que, o a esas personas o a esos colectivos. Entonces, en ese sentido, eso es lo que debe transitar el poder público, conjuntamente con los líderes que se puedan sentar en esa mesa de negociación, para que pueda existir un proceso de justicia transicional serio y un proceso de reconciliación en el cual se respete la memoria de los caídos, se dé garantía de no repetición, se haga memoria de lo sucedido y se haga nuevamente lo que son las fechas conmemorativas de lo que es la justicia, la democracia y la identidad nacional, que han sido también vulneradas dentro de este proceso de desconstrucción del tejido social venezolano.
0: ¿Cuánto tiempo nos podría llevar esta reconciliación nacional? De repente muchas personas se lo están preguntando, pero padre, ¿cuánto tiempo nos puede llevar?
1: Eso depende de cada sociedad, depende de cada proceso. Hay sociedades que les ha costado 20, 25 años, como es el caso argentino. Hay sociedades que les ha costado mucho menos tiempo, porque han utilizado mecanismos, por ejemplo, en el África, mecanismos tribales que están muy dentro de lo que es el colectivo y el subconsciente colectivo de la población. Entonces hay mucha confianza, por ejemplo, cuando ellos ponen a los consejos de ancianos a decidir los casos en cada una de las comunidades. Eso ha sido mucho más rápido y ha permitido que en 5 o 6 años pues haya un remapeo del poder y haya un levantamiento, una reconstrucción del tejido social, partiendo de la base de que estos ancianos pues son gente respetada y respetable por toda la sociedad. En el caso venezolano, que ha habido un rescabrajamiento institucional tan fuerte, todo dependerá de la reconstrucción y la reinstitucionalización del país. El proceso de justicia transicional o el proceso de reconciliación de Venezuela necesariamente pasa por una reinstitucionalización del país, y eso va a requerir una reconfiguración de todo lo que son los poderes políticos en Venezuela. No solamente el poder ejecutivo, sino el poder judicial, el poder legislativo, el poder moral, las fuerzas armadas, las fuerzas policiales. Es decir, tiene que haber una reconstrucción, que eso no significa que quienes estén ahorita no van a pertenecer a ninguno de esos poderes. Ellos pueden mantenerse dentro del poder, pero en una postura completamente distinta a la que tienen actualmente. Tiene que haber una reconfiguración permitiendo una mayor participación a otras tendencias y factores políticos, sociales del país, que deben ser escuchados y que tienen derecho a participar dentro de lo que es la reconfiguración de la nueva Venezuela, en búsqueda de esa reconciliación tan anhelada para poder lograr la prosperidad y la paz duradera que todos anhelamos.
0: Ahora, este proceso es irreversible, porque muchas personas también podrían preguntarse o podrían sentir el temor, pero si volvemos de nuevo, O vamos hacia atrás de nuevo. ¿Qué considera usted? ¿Es irreversible este proceso?
1: Yo
0: O sea,
1: creo que la
0: vamos hacia atrás.
1: reconciliación es irreversible. Los procesos de reconciliación son irreversibles. El punto está en que a veces se ralentiza mucho, a veces se estancan. Pero el proceso de reconciliación en Venezuela es irreversible por muchas razones. Primero, por el agotamiento real del modelo político que generó el resquebrajamiento institucional que todos estamos padeciendo. Segundo, por el surgimiento, pues, de cada día más una disidencia que tiene más oportunidades para poder manifestar su opinión y su descontento en relación a cómo se han venido manejando las cosas en el país. Tercero, porque tenemos un actor externo, que son los Estados Unidos de América y la administración Trump, que está decididamente interesado en que exista un proceso de transición política y de reconciliación dentro del país. A su modo, al modo liberal democrático, al modo americano, que es lo que nosotros tenemos que tratar de aprovechar la oportunidad, pero no dejar que sean unos factores fuera de nuestro país que sean los que decidan el modo en cómo nosotros nos vamos a reconciliar. Pero ciertamente la administración Trump está generando oportunidades que ciertamente hace 6 meses no teníamos. Entonces, eso también es una oportunidad que ahorita tenemos que impulsa ciertamente ese proceso de reconciliación. Y también, bueno, que existe también hay un deseo real por parte de la mayoría de los venezolanos de que no haya violencia en el país, de que el país no tenga ni transite los caminos que han transitado Colombia, El Salvador, Honduras, Haití y naciones africanas en relación a la violencia con posterioridad al derrocamiento, entre comillas, de presidentes autoritarios o de

0: algo más.
1: Bueno, no, yo pienso que son procesos muy complejos, que no podemos hablar tan a la ligera, ni decepcionarnos rápidamente. Obviamente todo lo que pasó con Víctor Quero y su madre ha asumido al país en una situación también como un ambiente retaliativo. Es decir, queremos, así como le pasó a ella y le pasó a Víctor, le tiene que pasar a ellos que generaron eso. O sea, eso tenemos que evitar caer en eso, en ese tipo de discurso y en ese tipo de solución rápida que realmente a lo que ha hecho es ralentizar más los procesos de reconciliación. Tenemos que madurar como sociedad, tenemos que madurar como sociedad democrática, tenemos que madurar como ciudadanos, y obviamente situaciones como esa nos llenan de indignación, pero la indignación no la podemos traducir en una manifestación espontánea, inmediata, que desea de manera infantil cambios inmediatos y duraderos, sino más bien sentar las bases y trabajar con ahínco, con perseverancia y con claridad hacia esos procesos de reconciliación nacional que pasan necesariamente por una memoria histórica, por una identificación de los sujetos concretos que generaron los delitos de lesa humanidad, las injusticias que se han cometido en Venezuela, para que pueda haber con posterioridad a esa identificación los procesos de justicia transicional que amerita todo proceso de reconciliación nacional.
0: Bueno, padre, muchísimas gracias por esta entrega. Para el otro jueves vamos a estar hablando de otro tema bien importante, ¿no?
1: Sí, vamos a hablar el próximo jueves de comunicación para la reconciliación. Ciertamente, y ustedes como medio, pues es algo, una labor muy importante el que podamos comunicarnos adecuadamente para que podamos favorecer esos procesos de reconciliación y no que nos comuniquemos de manera violenta, que es lo que pasa muchas veces en nuestros entornos, que lamentablemente genera el efecto contrario. Es decir, en vez de agilizar los procesos para que la violencia no vuelva a ocurrir, ese tipo de comunicación obstaculiza la reconciliación y perpetúa el modo arbitrario y violento que se quiere precisamente combatir con los procesos de reconciliación nacional y también comunitario.
0: Bueno, padre, muchísimas gracias de verdad por estar acá con nosotros en Háblame Bajito nuevamente.
1: No, gracias a ti, Jorge, y bueno, un gran saludo para toda la audiencia, y esperamos pues que su feedback para poder también llenar esas expectativas, todos esos vacíos de conocimiento o de aclaratorias que podemos utilizar este espacio perfectamente para ello.
0: Bien, muchísimas gracias. Conversamos con el sacerdote jesuita Eduardo Soto Parra, miembro del Centro Gumilla, hablando sobre reconciliación nacional. Vamos a hacer una pequeñita pausa, ya venimos.
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4: Siete y 7:46.
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0: Bien, ya estamos de vuelta en Háblame Bajito y seguimos hablando sobre este tema de reconciliación nacional que ya en la parte anterior del programa estaba conversando el padre Eduardo Soto, padre jesuita, sobre la reconciliación nacional en este seriado de programas que estamos haciendo sobre lo que es la reconciliación nacional. Tal y como él lo ha señalado, todo lo que tiene que ver con reconciliación nacional, sobre lo que significa la reconciliación nacional, sobre lo que significa también el perdón y el olvido, que es un proceso activo de restaurar relaciones fracturadas, de reconstruir la confianza después de un conflicto, ya sea a nivel personal, social o político, que no implica necesariamente estar de acuerdo con el otro, sino encontrar una forma de convivir de manera pacífica. Ha hablado sobre los tipos de reconciliación, reconciliación individual, personal, que ocurre dentro de uno mismo, que es este proceso de sanar heridas internas y liberarse del resentimiento, independientemente de si la otra persona pide perdón o no. La reconciliación interpersonal que se da entre dos personas, amigos, parejas, familiares, y que requiere pues comunicación directa, reconocimiento del daño y el deseo mutuo de retomar el vínculo. También la reconciliación política nacional enfocada en sociedades que han pasado por guerras civiles o dictaduras, se basa en reformas institucionales, justicia transicional y el reconocimiento oficial de las víctimas, un poco lo que le estaba hablando en la primera parte del programa sobre esta reconciliación nacional y todo lo que el proceso que significa y que debe pasar por esta justicia transicional, como él lo señalaba, esta reconciliación social cívica que se refiere pues a la reconstrucción de este tejido social entre grupos que se veían como enemigos por etnia, religión o ideología y que puedan coexistir bajo un marco de respeto común. Así que hemos tenido, por supuesto, muchas experiencias a nivel nacional también sobre lo que tiene que ver con reconciliación, sobre cómo se puede manejar este tema de la reconciliación, cuáles son estos pasos a seguir por el tema de la reconciliación. En una oportunidad, el padre Eduardo Soto hablaba sobre que, a diferencia de la reconciliación política que viene de arriba hacia abajo, también mediante leyes o la interpersonal que es privada, la reconciliación comunitaria se centra en el entorno local, en cómo los vecinos pueden vivir de la mejor manera, pueden también generar proyectos en común. Su objetivo es que vecinos que se han hecho daño o que están divididos por un conflicto puedan volver a compartir espacios públicos, proyectos, también bajo una identidad local común. Entonces, bueno, ¿cómo se logra? Pues hablaba muchísimo también en esta serie de programas, ¿cómo se logra esta reconciliación comunitaria? Dice, pues por supuesto no hay una receta mágica, pero se construye a través de acciones concretas que buscan transformar el nosotros contra ellos en un nosotros en comunidad, que eso es bien importante. Bueno, acciones para lograrla. Ha hablado de diálogos, crear espacios seguros donde las partes puedan hablar de sus dolores, de sus miedos, sin ser juzgadas, escuchar la historia del otro, es el primer paso para humanizarlo también. Proyectos de interés común, trabajar juntos en algo que beneficie a todos, pues por ejemplo arreglar una plaza, crear una cooperativa, limpiar un río. Bueno, la colaboración prácticamente puede sanar más rápido que la teoría, eso también es bien importante. No borrar la memoria colectiva. Cuando hablamos de reconciliación nacional, él también, y comunitaria, pues también hablaba de cómo no se puede borrar la memoria colectiva. Hay que realizar actos simbólicos como murales, incluso memoriales, que reconozcan lo sucedido en la comunidad para asegurar que no se repitan este tipo de acciones, pero con una visión también de futuro, que eso es bien importante. La justicia restaurativa. De esto también hablamos en lo que es reconciliación nacional, que en lugar de buscar no solo el castigo, se busca que el ofensor repare el daño de forma que la comunidad lo perciba como una compensación justa. Eso también es importante. Educar para la paz. Por supuesto, talleres en escuelas, centros comunales para enseñar a las nuevas generaciones a resolver conflictos sin violencia. Un punto importante, la reconciliación, ya sea comunitaria también o nacional, es un camino largo. Él lo señalaba, hay países que les ha llevado muchísimo tiempo, hablaba del tema de África, que incluso se cuenta con los en estas guerras triviales también con personas mayores que ayudan también a resolver estos conflictos. Dice que en Venezuela también podría llevar algunos años. A veces el éxito pues no es que todos se vuelvan mejores amigos, dice el padre, sino que logren pasar del conflicto violento a una coexistencia pacífica donde el diálogo sea la herramienta principal. Habla del diálogo como punto importante para hablar de este tipo de reconciliación. Liberación Nacional. Bueno, en Venezuela, debido pues a todo lo que ha sido la polarización política y la violencia social, pues han surgido experiencias emblemáticas que demuestran que la reconciliación comunitaria, por ejemplo, es posible cuando nace desde la base y no solo se da desde las instituciones. Por ejemplo, tenemos el caso emblemático de Catuche en Caracas. Es quizás pues el referente más importante de reconciliación comunitaria en el país, y en este sector de la parroquia La Pastora, los vecinos lograron detener años de violencia armada, enfrentamientos diarios entre bandas de sectores rivales que dejaron decenas de víctimas jóvenes. Bueno, un grupo de madres de los jóvenes involucrados, apoyados por el padre José Virtuoso, quien fue rector también de la Universidad Católica Andrés Bello, del centro Gumilla, decidieron intervenir. No usaron la policía, sino el diálogo. Se firmaron acuerdos de paz entre las bandas, los propios jóvenes entregaron las armas bajo el compromiso de no agresión. La comunidad pues pasó de ser una zona de guerra a un espacio de convivencia donde se reparaban infraestructuras comunes de forma conjunta. Eso es bien importante. También se ha hablado muchísimo de otros casos emblemáticos también de lo que ha sido la reconciliación nacional. Por ejemplo, la Iglesia en Venezuela en varias oportunidades ha pedido promover la reconciliación nacional. Este punto es bien importante. Los obispos del país pues han reclamado, por supuesto, dentro de esta reconciliación nacional, la liberación de todos los presos políticos. Por ejemplo, la Conferencia Episcopal Venezolana ha publicado una exhortación pastoral con motivo de la situación actual que atraviesa el país tras todos los sucesos del 3 de enero. Habla de reconciliación también nacional, e incluso como cristianos, dice, como pastores, ante las inquietudes y temores que genera la situación social, política y económica que atraviesa nuestra patria, y en modo particular después de los acontecimientos del 3 de enero de este año, queremos comunicar un mensaje de esperanza a todo el pueblo venezolano. Así comienza el texto que ha difundido tras una asamblea plenaria en la Conferencia Episcopal de Venezuela, que ha propuesto que esta tarea se construya sobre el respeto a la soberanía del país, la liberación de todos los presos políticos y el empleo de los beneficios de la explotación del petróleo contra el contexto de pobreza que atraviesa la población. Bueno, en este sentido, pues los representantes de la Iglesia en Venezuela pues han expresado su compromiso con la promoción del bien común y han pedido a todos los sectores del país apoyo por encima de intereses personales, ideológicos, partidistas y económicos. Tal y como explican, pues el contexto actual requiere procesos de reencuentro, reconocimiento mutuo, perdón y reconciliación, purificación de la memoria, eso es bien importante, en la verdad y la justicia, con la firme voluntad de respetar la dignidad de las personas y el continuo ejercicio de la fraternidad. Bueno, además han matizado que ese camino de educación para la paz, que implica la no violencia y la reconciliación, no es olvidar, sino hacer memoria, reparar el daño y reconstruir lazos de fraternidad. Bueno, eso también dentro de lo que ha sido la reconciliación nacional, que la Iglesia también está promoviendo. Igualmente, bueno, de los niveles también del gobierno nacional, la presidenta encargada de Venezuela, Delcy Rodríguez, propone convertir a Venezuela en un santuario de fe y reconciliación nacional. Entre otras noticias que también se han destacado en este programa por la paz, dice, se ha detallado pues todo lo que es la sanación nacional, el impacto, dice, del bloqueo económico y el seguimiento técnico a todo lo que es la reconstrucción del país. Bueno, esto como parte de lo que ha sido noticia también que se ha desarrollado a nivel nacional y que, bueno, desde sectores como el gobierno en estas instituciones, pues han propuesto esta visión de país, pues basado, dicen ellos, en la reconciliación, el respeto mutuo. Han expresado pues su anhelo, pues dicen, de que la nación se transforme en un espacio de reencuentro sagrado. Rodríguez pues enfatizó que este acercamiento busca despojar la reacción social de tintes partidistas, dice, abogando por un enfoque de pluralidad. También habla de la fe como herramienta contra el radicalismo y el odio. Bueno, parte también de lo que están proponiendo, diálogo social y rechazo al bloqueo económico. Igualmente también organizaciones partidistas como COPEI pues han hablado en cierta forma de todo lo que ha sido la ley de amnistía, que, bueno, dicen que ha cumplido una función de reconciliación nacional. Eso lo dijo en algún momento el diputado Juan Carlos Alvarado, secretario general nacional de COPEI, quien sostiene pues que la ley de amnistía para la convivencia democrática es una prioridad legislativa, y en este sentido pues dijo que han trabajado en el seguimiento de esta reconciliación nacional desde el partido COPEI. Bueno, Esto en torno a lo que se considera también la reconciliación nacional, que también desde el Parlamento de Venezuela, pues han tenido acercamientos con familiares detenidos en algún momento. Eso fue el 6 de febrero de 2026, donde pues se han visto en lo que han reseñado las noticias sobre estos encuentros entre el gobierno y algunas redes sociales. Bueno, parte de lo que se ha hablado de esta reconciliación nacional y que nosotros hemos querido pues seguir enfocando y mostrando desde acá, desde Háblame Bajito, en esta entrevista, en este seriado de entrevistas que estamos haciendo con el padre Eduardo Soto y que estamos transmitiendo a través de la Red Nacional de Radios de Fe y Alegría Noticias. Bueno, de esta manera pues llegamos a la última parte del programa. Agradecerles a todos por la sintonía. Nosotros salimos bajo la dirección de Vidalina Campos, su dirección de comunicaciones, Wirmile Villalobos, en producción y programación Antonio Galindo, producción general del programa Carlota Rojas, en la producción Ángeles Gamboa, desde la ciudad del Tigre nos acompaña José Rondón en los controles y quien les habló Jorge Labrador. Que tengan feliz tarde, noche.
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0: me va bien.
1: 8 en punto.
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